0: Tlaxén contra elementos de la Guardia Civil, que dejó 5 agentes sin vida y 5 más heridos. Benjamín Medrano, exalcalde de Fresnillo, Zacatecas, fue asesinado en Guadalajara el pasado 7 de julio. Su cuerpo fue identificado hoy. Parte de nuestra historia vuelve a casa. El gobierno de México recuperó un total de 3.716 piezas arqueológicas en lo que va de la actual administración. Así lo informó el director del INAH, Omar Vázquez.
1: Se ha repatriado 10 veces más objetos culturales que durante el sexenio de Enrique Peña Nieto. Es un dato muy relevante y muy importante. Llevamos 3.716 piezas históricas y arqueológicas repatriadas.
0: Misión cumplida. La presidenta Sheinbaum recibió a la brigada mexicana que participó en las labores de apoyo por los sismos en Venezuela del pasado 24 de junio.
2: Por el cariño con el que recibimos nuestras fuerzas armadas y por el noble gesto de entregar a Laika como símbolo de amistad entre nuestras naciones. Ese gesto permanecerá para siempre como un recordatorio de que la solidaridad deja huellas imborrables.
0: Varios estarán bebiendo vino en bota. España clasificó a semifinales del Mundial, venció a Bélgica 2-1.
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0: ¿Y los archivos Epstein? No, el Pentágono publicó un nuevo paquete de documentos y videos sobre fenómenos aéreos no identificados, ovnis para los cuates. Entre ellos destaca una grabación de 2020 que muestra un objeto de estructura inusual. Y tomen cuenta, saque el paraguas, tarde lluviosa, se activa alerta amarilla por intensificación de lluvias fuertes y caída de granizo para la tarde y noche de hoy. En las alcaldías de la Ciudad de México, Álvaro Obregón, Azcapotzalco, Cuauhtémoc, Cuajimalpa, Gustavo Amadero, Magdalena Contreras, Miguel Hidalgo, también en la alcaldía de Tlalpan. Se esperan fuertes lluvias, así que el paraguas, el impermeable, si no tiene para qué salir, pues mejor ni lo haga. Esto y más, regresando de una pausa, no se vaya, es breve, estamos en Fórmula Noticias.
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20: Algarabía, el juego de las palabras, con Pilar Montes de Oca. Si ustedes como yo pensaban que cuando una mujer estaba encinta, pues realmente estaba en, es decir, con una preposición en, cinta, dentro de una cinta. Yo pensaba que estaba dentro de una cuerda floja o encinta, pues no sé, que cinta significaba algo más. Pero no, fíjense que es una sola palabra, está encinta. Viene del latín incinctus e incinta, que quiere decir que no está ceñida por la cintura, que no puedes ponerle un cinturón porque no tiene cintura o porque carece de cintura. Es una sola palabra, incintus, y se utilizaba ya desde la Edad Media. Y bueno, creo que ha caído un poco en desuso, pero cuando ustedes oigan que la mujer está encinta, quiere decir que está desceñida, sin cinturón.
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0: Son las 6:08 p.m. Gracias por continuar con nosotros aquí en Fórmula Noticias. ¿Cómo avanza el tráfico en la Ciudad de México? Viernes de complicaciones en algunas zonas. Llegue a tiempo a su destino, oficial Gustavo Hernández de la Secretaría de Seguridad Ciudadana de la capital del país. Me enlazo contigo y tu reporte vial. Buenas tardes.
23: Muchas gracias, Juan. Te saludo con mucho gusto y a todo el auditorio que nos escucha. Iniciamos con la información en esta ocasión en la zona norte de la capital, donde hay una circulación favorable sobre Calzada Vallejo, esto a partir de la zona del Eje 4 Norte y para quien se dirige hacia la zona del circuito interior o incluso para continuar hacia la zona de la Avenida de los Insurgentes. Hay que tomarlo en cuenta para los automovilistas que se dirigen hacia la zona centro de la capital. Hacia también se cruce con semáforos, hallará sobre la Avenida Fray Servando Teresa de Mier a partir del Eje Central Lázaro Cárdenas y hasta por lo menos la zona de la Avenida Congreso de la Unión, o incluso para los automovilistas que se dirigen hacia la zona de la Avenida Francisco del Paso y Troncoso. En cuanto a la zona poniente de la capital, circulación favorable registra la zona de la Avenida Constituyentes procedente del circuito interior y para quien tiene como destino la zona de la Avenida Observatorio, incluso para continuar hacia la zona de la Avenida Paseo de la Reforma. En cuanto a la zona oriente, circulación complicada registra el viaducto Río de la Piedad procedente de la zona del circuito interior y hasta por lo menos la calzada Ignacio Zaragoza. Por el momento, reporte ya, que tenga una excelente tarde.
0: Gracias, oficial Gustavo Hernández de la Secretaría de Seguridad Ciudadana de la capital del país. Muy buena tarde. Y bueno, se lo adelantaba, llueve y es posible que llueva más fuerte en la Ciudad de México, en la zona conurbada. Se activa alerta amarilla en varias alcaldías, caída de granizo, le digo, también es posible. El reporte tú lo tienes, Raquel Flores, con el paraguas, con el impermeable. Voy contigo.
24: Como todos estos días, Juan, muy buenas tardes. Y es que las lluvias empezaron a registrarse desde las 4 de la tarde. Se prevé que sean hasta las 8 de la noche en la Ciudad de México. Por ello hay alerta amarilla en Álvaro Obregón, Azcapotzalco, Cuauhtémoc, Coajimalpa, Gustavo Amadero, Magdalena Contreras, Miguel Hidalgo y Tlalpan. La Secretaría de Gestión Integral de Riesgos y Protección Civil está informando que, como bien comentas, Juan, habrá caída de granizo en estas demarcaciones, y ante estas condiciones, pues las recomendaciones a la población, lo más importante, primero portar paraguas o impermeable y aprovechar justamente el agua de lluvia. También piden no arrojar basura ni grasas al drenaje, barrer y mantener libres las calles para evitar inundaciones o encharcamientos. También exhortan a evitar transitar por calles inundadas o encharcamientos y a conducir con precaución, Juan, ya que las lluvias pueden arrasar ramas, objetos o también provocar caída de árboles. Protección Civil está llamando a capitalinos a alejarse de muros, árboles, cables de energía eléctrica y también anuncios espectaculares que presentan riesgo de colapso por las lluvias y el viento. Hay que mantenerse informados, Juan, porque estas lluvias se prolongan hasta las 8 de la noche. Es la hora pico en la Ciudad de México y esto, por supuesto, congestiona más la realidad. Este es el reporte, seguimos pendientes, yo bajo la lluvia y con mi paraguas y mi impermeable, Juan.
0: Gracias, con cuidado. Gracias, Raquel Flores, por el reporte.
24: Buenas tardes.
0: Muy buenas tardes. Vamos al Estado de México, Naucalpan, bajo alerta meteorológica y operativa también debido a las fuertes lluvias que han caído con granizo registradas a lo largo de este viernes. Dentro de las afectaciones, bueno, un incremento crítico en el nivel del río Hondo está alcanzando ya el ras del asfalto en el cruce periférico norte y 16 de septiembre. Pablo Espejel, voy contigo al Estado de México, a la zona conurbada con la capital y el reporte. Buenas tardes.
1: Así es, Juan, buenas tardes. Esta intensa lluvia acompañada de granizo y de actividad eléctrica pues ha puesto en jaque a las autoridades tanto del municipio de Naucalpan, en general del Estado de México y también de la alcaldía Escapotzalco. Es, como bien lo señalas, hay una observación pues de alerta en el posible desbordamiento del río Hondo que se encuentra en la zona limítrofe de Naucalpan y de Azcapotzalco. La sobrecarga de un cárcamo ha provocado que este caudal alcance un nivel casi al nivel de la carpeta asfáltica, poniendo pues en riesgo vialidades importantes como es el periférico norte. Se ha activado este protocolo de protección civil por parte del grupo Tlaloc. En estos momentos hay una observación importante en zonas como Puentes Pastores, 16 de septiembre y La Cima, además de Jardines de la Florida, La Naranja y Puente Chaparro. Afortunadamente, hasta el momento, Juan, pues este nivel no ha alcanzado el nivel de asfalto, pero sí está a punto. Afortunadamente, te digo, porque ha dejado ya de llover, pero las condiciones climáticas y el pronóstico del tiempo advierten que posiblemente en próximas horas pueda continuar la intensidad de la lluvia en toda esta zona, que ha afectado también municipios como Huixquilucan, como Lerma o Coyoacac, Tlalnepantla, Tultitlán y Ecatepec, Juan.
0: Pendientes allá en la zona conurbada del Estado de México. Gracias, Leopoldo Espejel. Y bueno, se pronostica que seguirá lloviendo durante la noche del día de hoy, muy pendientes del nivel del río Hondo. Gracias.
1: Por supuesto, Juan. Buena tarde.
0: Muy buena tarde. Y con esto vamos con temas de la mañanera del pueblo el día de hoy, donde la presidenta Claudia Sheinbaum sostuvo que el gobierno de nuestro país no hace pactos con delincuentes e hizo importante un llamado a las agencias de seguridad de los Estados Unidos a que trabajen de manera coordinada con México. Así lo dijo.
2: Nosotros no vamos a cubrir absolutamente a nadie, pero sí es importante que el llamado que hacemos también a las agencias de Estados Unidos, al gobierno de Estados Unidos, es mejor coordinarnos, es mejor colaborar, que los resultados siempre son mejores cuando colaboramos que cuando se actúa de manera unilateral, incluso violando la soberanía. Es mejor, mucho mejor, cuando se coopera.
0: Aprovechó la presidenta Claudia Sheinbaum para enfatizar que el Gabinete de Seguridad de nuestro país trabaja en la detención de todas aquellas personas sobre las que exista información y evidencia de que estén vinculadas con un grupo de la delincuencia organizada.
2: El Gabinete de Seguridad, en coordinación con la Secretaría de Seguridad de Sinaloa, pero trabaja el Gabinete de Seguridad en la detención de todos aquellos que hay información y evidencia de que están vinculados con un grupo delictivo, cualquier grupo delictivo del que sea, cualquier CAR, cualquier miembro de la delincuencia organizada. No hacemos pactos con unos frente a otros, porque eso lo que genera es violencia, más violencia.
0: También agregó la presidenta Claudia Sheinbaum que cualquier agente extranjero que esté en territorio nacional, bueno, pues tiene que estar registrado en la lista autorizada por la Secretaría de Relaciones Exteriores. De no hacerlo, ¿qué representaría? Una irregularidad. Destacó la presidenta Sheinbaum que las operaciones que se llevan a cabo en nuestro país solamente las pueden llevar a cabo las instituciones mexicanas.
2: Y esto es importante para todas y todos los mexicanos. Las operaciones que se realizan en nuestro país solamente las pueden hacer las instituciones mexicanas. No puede haber participación en operativos por parte de agentes o de personal de las agencias o instituciones del gobierno de los Estados Unidos, porque finalmente se cede soberanía. Cuando, como ahora, se colabora, nos coordinamos, damos mejores resultados.
0: Sobre el caso de levantón de Ismael el Mayo Zambada, la presidenta no descartó realizar una llamada telefónica con el presidente de los Estados Unidos, con Donald Trump.
2: Bueno, en este momento lo estamos planteando a través de la Fiscalía y del Departamento de Justicia, que son las contrapartes para poder hablar de ello. Y en todo caso lo podemos hablar con el presidente Trump en su momento. No lo he planteado directamente, pero lo podemos hacer.
0: Más tarde, la presidenta Claudia Sheinbaum estuvo en una ceremonia de recepción muy importante a los integrantes de la agrupación Yumare. Recordará usted, la agrupación Yumare acudió a Venezuela en misión de auxilio tras los sismos del pasado día 24 de junio. Ahí, la presidenta Sheinbaum expresó el orgullo, la profunda gratitud de nuestro país a ese heroico agrupamiento, a sus 264 integrantes que estuvieron apoyando al pueblo venezolano. ¿Cuántos días? 15. Les dijo la presidenta Sheinbaum que sus actos de apoyo mostraron la esencia de México de ayuda a nuestros pueblos hermanos. El reporte, voy contigo, David Galván, tú ahí estuviste. Adelante con el reporte, por favor, David. Bueno, parece que perdimos la comunicación. David, ¿ahí estás?
3: No, aquí estoy, Juan. Bueno. Buenas tardes al auditorio. Te saludo con gusto y te platico que en la base militar de Santa Lucía, la presidenta Claudia Sheinbaum encabezó la ceremonia de recepción del agrupamiento de ayuda humanitaria Yumaré de la Defensa Nacional. A su regreso de esta misión de apoyo a la población afectada por los sismos registrados en Venezuela el pasado 24 de junio, ahí fue donde la jefa del Ejecutivo Federal felicitó a los integrantes de esta heroica encomienda y dijo a cada uno de los miembros del equipo que mostraron al mundo el verdadero rostro de México como un país solidario que enfatizó no mira hacia otro lado cuando un pueblo hermano sufre. Lo que dijo la presidenta Claudia Sheinbaum es que esa es la esencia del pueblo de México, no dejar a nadie atrás, y que esto también fue un mensaje al mundo de la cooperación entre naciones, sigue siendo posible, y de que la paz se construye con actos concretos de solidaridad. Se recordó que en el actual gobierno de México, después de estos sismos trágicos y de este desastre, se ha enviado un total de 8 vuelos de la Fuerza Aérea Mexicana con ayuda humanitaria, además de 2 buques de la Armada de México que están por arribar ya, se espera el día sábado, lo cual representa más de 70 toneladas en alimentos e insumos para auxiliar a esa nación hermana. Estuvo presente también el general Ricardo Trevilla Trejo, secretario de la Defensa, quien recordó que a lo largo de 60 años el Plan DN-3 ha sido símbolo de esperanza y alivio para la población civil mexicana, pero también se ha extendido su apoyo a otros países en forma de ayuda humanitaria a partir de 1990.
0: Vamos a escuchar lo que dijo la presidenta Claudia Sheinbaum, el reconocimiento, el orgullo que representa este grupo Yumaré que fue a Venezuela a ayudar a nuestros hermanos tras los sismos y la devastación terrible que ocasionaron allá.
5: A las mujeres y hombres del agrupamiento Yumaré les decimos, regresan con la satisfacción de tener cumplido, pero también con algo mucho más grande. Regresan sabiendo que llevaron esperanza donde parecía que se agotaban, que devolvieron abrazos que parecían imposibles y que hicieron presente los valores más grandes de nuestro pueblo, la solidaridad y la fraternidad. Gracias por recordarnos que servir a la patria también significa servir a la humanidad.
0: Pues ahí está, los integrantes del Batallón de Rescate y Emergencia de la Defensa Nacional también dejaron un mensaje al mundo de la importancia de la cooperación entre naciones y los valores fraternidad que comparten México y Venezuela. Gracias, David Galván, por el reporte. Nosotros nos vamos a una pausa.
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25: Explorando la naturaleza.
26: Parque Nacional Redwood, Estados Unidos. Situado en la costa de California, este bosque es el hogar de los seres vivos más altos del planeta, las secuoyas rojas. Estos gigantes pueden superar los 100 metros de altura y vivir durante siglos. El ecosistema costero, envuelto frecuentemente en niebla, proporciona la humedad necesaria para su crecimiento monumental. Caminar entre estos árboles centenarios ofrece una perspectiva única sobre la majestuosidad y la resistencia de la naturaleza frente al tiempo.
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10: La presidenta Claudia Sheinbaum destacó que el repunte tanto en las ventas internas como en las exportaciones de vehículos de manufactura mexicana contribuye al cumplimiento del objetivo central del Plan México, el cual busca dar impulso e incrementar la producción nacional.
11: El Plan México lo que busca es producir más en México. Ese es el objetivo y el bienestar de las y los mexicanos. Y estos indicadores muestran que estamos produciendo más, tanto para el mercado interno como para las exportaciones. En automóviles, pues están exportando cerca de 4 millones de vehículos al año. Para el mercado interno es alrededor de 1.5 millones de vehículos. O sea, lo que exportamos es más del doble de lo que se compra en México.
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0: Son las 6 de la tarde con 23 minutos. Gracias por continuar con nosotros aquí en Fórmula Noticias. Información importante del día de hoy. La Fiscalía General de la República y elementos de la Marina detuvieron anoche en Cancún, en Quintana Roo, a Alejandro Mario Álvarez Puga. Estamos hablando de el hermano de Víctor Álvarez Puga, cuñado de Inés Gómez Montt. Está señalado de haber participado en una red de empresas fantasmas usadas para triangular más de 2.900 millones de pesos provenientes de contratos con el gobierno de México cuando Peña Nieto era presidente. Edgardo Rodríguez, el reporte tú lo tienes, voy contigo.
12: ¿Qué tal, mi querido Juan? Muy buenas tardes. Efectivamente, ayer a las 9 de la noche con 26 minutos fue detenido sobre Boulevard Cuculcán de la zona hotelera de Cancún, pues como bien comentas, Alejandro Mario Álvarez Puga, cuñado de Inés Gómez Montt, y es que la Fiscalía General de la República dio a conocer que los agentes cumplimentaron esta orden de aprehensión por el delito de defraudación fiscal. Se le identifica como hermano del abogado Víctor Álvarez Puga, quien junto a su esposa María Inés Gómez Montt pues enfrentan acusaciones por delincuencia organizada, operaciones con recursos de procedencia ilícita y evasión fiscal. De acuerdo con lo que dio a conocer la FGR, se le relaciona también con empresas que, como bien se hablaba, pues habían triangulado más de 3.000 millones de pesos de la Secretaría de Gobernación durante el sexenio de Enrique Peña Nieto. De acuerdo con el Registro Nacional de Detenciones, bueno, pues Alejandro Mario Álvarez Puga fue trasladado a la capital del país para ser puesto a disposición de un juez federal del Centro de Justicia Penal en el Reclusorio Sur. De acuerdo con el dato que tenemos hasta el momento, mi querido Juan, es que a él se le está imputando el delito de evasión fiscal por cerca de 4.6 millones de pesos que no ha pagado del año por concepto de ISR del año 2016. Fue detenido, ya fue trasladado a la Ciudad de México. Bueno, en las próximas horas se estará definiendo su situación jurídica, mi querido Juan.
0: A ver, aquí estamos hablando, Edgardo, de un asunto que no es menor, porque la detención de Alejandro Mario Álvarez Puga en Cancún es mucho más que la detención de un defraudador fiscal o un arresto por un adeudo fiscal del monto que acabas de mencionar, 4.6 millones de pesos. También estamos hablando que está señalado su hermano de triangular más de 2.950 millones de pesos provenientes de dos contratos con el gobierno de Peña Nieto. Este caso es un caso que hay que darle seguimiento, y con esta captura las autoridades que están haciendo están enviando un mensaje, es claro, es contundente. La cacería en torno a este círculo delincuencial familiar sigue activa, mientras los protagonistas del megafraude de casi 3.000 millones de pesos pues cumplen años prófugos. La caída del primer eslabón demuestra que el cerco pues está cerrando. Estas personas que continúan prófugas, se les están cerrando los caminos de escape. No hay blindaje eterno, por más poderosos que en su momento hayan sido estas personas, ni siquiera en las zonas más exclusivas del Caribe mexicano o en los Estados Unidos. Estaremos esperando la cooperación del gobierno de los Estados Unidos para que extraditen a Víctor Álvarez Puga, porque fue detenido allá por un asunto migratorio. En tanto, Edgardo Rodríguez, yo te agradezco mucho tu reporte.
12: Estamos al lado de mi querido Juan. Muy buenas tardes.
0: Abrazo hasta el Caribe mexicano. Y con este calor, nos vamos a los deportes.
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0: Y ahí escucha usted a Camarón de la Isla, un gran cantante de flamenco español, que, ¿qué le digo yo? Era muy odiado porque se le ocurrió fusionar el flamenco con el jazz, con otros ritmos, incluso latinos, y lo detestaban los puristas. Ya ve que en todos lados hay puros, ¿no? Ya con, yo conozco un par ya, hijos del maíz, pero son de otro lado. Y bueno, terminó tocando con Paco de Lucía. Y estamos escuchando a Camarón de la Isla porque hoy ganó la selección de España, le ganó a Bélgica 2-1 y pasa ya a semifinales. Por lo que, Javi Rivera, yo te agradezco muchísimo que nos acompañes aquí esta tarde. Yo iba con Bélgica por asuntos personales, sí, por una determinación muy personal, pero veo que tú traes la camiseta roja. Me dices que no es por España. Entonces es algo inconsciente, ¿no?
1: Juan, muy buenas noches. Un placer estar aquí contigo una vez más. Pero mira, estaba de los dos lados. Bélgica también, su playera comúnmente roja, hoy utilizó la de visitante, mientras que España usó la playera roja. Pues sí, ya tenemos al segundo semifinalista de esta Copa del Mundo. La selección española ya está en la fase previa a la gran final de la Copa del Mundo. Fabián Ruiz, al minuto 30, puso el 1-0 para la Furia Roja, mientras que Charles de Ketelaere, este jugador que tuvo una gran Copa del Mundo con la selección belga, al 41 puso el 1-1, y cuando parecía que nos íbamos a ir a tiempos extras, una vez más, Mikel Merino, este hombre que se ha vuelto importante en los últimos minutos en los partidos de la selección española, puso el 2-1 definitivo al minuto 88. Recordar que ya había marcado un gol en el partido previo ante Portugal en los octavos de final al minuto 90, y así se está convirtiendo este jugador que ha tenido muy pocos minutos, ha entrado de cambio, pero sin duda se ha convertido en el hombre importante de la selección española. Y es así que ya está cerrada la primera semifinal. El próximo martes, Francia ante España, sin duda creo que es la final adelantada de este torneo. Yo no veo quién le pueda quitar a Francia la Copa del Mundo, sin embargo es posible ganarles, pero creo hasta el momento es el equipo que mejor ha jugado fútbol. España llega como el vigente campeón de la Euro, sin duda será un gran partido y la agenda continúa este fin de semana. Mañana ya tendremos la otra semifinal definida, Noruega ante Inglaterra, ese partido que pudo haber jugado la selección mexicana. Ya no le quiero echar más sal a la herida, pero mañana a las 3 de la tarde Noruega e Inglaterra se miden en Miami por su pase a las semifinales, mientras que a las 7 de la noche Argentina se estará midiendo ante Suiza. En el papel este es el partido quizá más disparejo. Argentina luce muy favorito ante una selección suiza que buscará seguir siendo el caballo negro y meterse a las semifinales de la Copa del Mundo. Así que poco a poco ya se viene decayendo la cantidad de partidos. Llegamos a tener hasta 6 en un mismo día. Ahora prácticamente hoy tuvimos solo 1, mañana tenemos 2. El domingo y el lunes no hay actividad. Martes y miércoles se disputan las semifinales y de ahí hasta el sábado el juego por el tercer lugar, y el domingo que viene, el 19, ya conoceremos al campeón de la Copa del Mundo. Señalarte también en datos interesantes que la FIFA dio a conocer que el partido entre México e Inglaterra de los octavos de final fue el más visto en la historia de los Estados Unidos, con 45 millones de espectadores, y una página especializada de esas que dan rankings a las series, ratings a cada capítulo, se dedicó este mundial a generar un ranking de los mejores partidos. En el primer lugar está la Argentina, Cabo Verde, con una calificación de 9.8, y en segundo lugar el México ante Inglaterra con calificación de 9.5.
0: A ver, entonces en Estados Unidos fue más visto el partido de México contra Inglaterra que el de Estados Unidos contra cualquier otra selección.
1: Es correcto, sí, generó mucho más, hay mucho paisano allá, pero sobre todo creo que también la expectativa o lo que se esperaba de este partido, que creo termina por cumplir uno de los mejores de la Copa del Mundo en Estados Unidos, 45 millones de espectadores.
0: Oye, bueno, ya se están definiendo los últimos boletos para semifinales. Mañana hay partidos, será interesante ver qué sucede. Pero aquí el común denominador, Javi, es el dominio europeo.
1: Europeo,
0: nada
1: sí.
0: Nada más un país no es europeo.
1: Sí, el único.
0: Aunque se sienten europeos, sí, pero no lo son.
1: Sí, tienen los ¿no? ascendencia italiana.
0: Hasta hablan como italianos.
1: Siempre,
0: ¿no?
1: siempre sí. Dicen que vienen de Europa, que bajaron de barcos.
0: Ajá.
1: Entonces,
0: Es más, yo creo que más aplaudible que los que bajaron de barcos, los que cruzaron caminando y por el estrecho de Bering, no sé tú qué opinas.
1: Sí, estoy totalmente contigo, pero bueno, es como bien lo mencionas, puro europeo al menos en estos octavos de final. En semifinales, repetimos, ya está España y Francia, Noruega e Inglaterra será el tercer europeo de estas semifinales y Argentina se podría colar como el único país no europeo a las semifinales de la
0: fácil,
1: Copa del
0: ¿no?
1: Mundo.
0: Suiza no creo que sí, le vaya a dar mucha pelea. Pero espero que nos equivoquemos.
1: Pero Argentina ha sufrido mucho ante equipos que en el papel no eran superiores. Ante Cabo Verde se fueron hasta los tiempos extras. En el último minuto del partido es cuando sacan la victoria. Y ante Egipto, que igual parecía ser víctima ante Argentina, los tuvo 2-0 hasta el minuto 76. En 10 minutos le da la vuelta a la selección de
0: pero
1: Argentina.
0: Pero le descontaron entonces, un gol que era bueno, ¿no?
1: Sí, yo también estoy ahí que hay polémica. Creo que sí hay protección hacia Argentina y Lionel Messi. No descaradamente, pero creo que si esa falta hubiera sido al revés, a Egipto para nada le hubieran marcado esa falta a favor. Entonces, sí. Pues hay que aceptar que también hay playeras que pesan más que otras a nivel mundial. Ajá. Argentina creo es una de esas.
0: Pero ojalá y pese por lo deportivo, porque sí, además tiene con qué.
1: Lo tiene,
0: Argentina
1: sí.
0: Tiene con qué. Pero usted sabe que juega con un hombre más y que es el árbitro, como se dice. O sea, yo no lo podría asegurar.
1: Sí, se le ha complicado. Vamos
0: eso parece, ¿no?
1: Vamos a esperar qué sucede con Suiza. Yo creo que le puede hacer partido, pero sí veo muy muy favorita a Argentina.
0: ¿De dónde
1: para
0: es Infantino?
1: Este partido.
0: ¿Cuál es su nacionalidad?
1: Infantino me parece que es suizo.
0: Ajá.
1: O italiano, no recuerdo bien.
0: Suizo.
1: Estoy suizo, entonces pues...
0: Es suizo. Hay suiza italiana, suiza sí. Francesa y suiza alemana, pero el segundo país no tiene nada que ver con un asunto de gobernanza, sino de identidad. Hablan francés, hablan alemán y hablan italiano. Gianni Infantino habla italiano, pero es suizo. Pero
1: vamos a ver qué pesa más, si el amor a la patria o el amor
0: a Messi.
1: A Lionel Messi. Ya, mira, nada más para que te vayas con una sonrisa, la próxima semana ya comienza... La Liga MX ya se
0: va al mundial. Estoy bien contento.
1: Regresa
0: si
1: la Liga
0: vieras.
1: MX. No. Y fíjate qué partido. El próximo jueves.
0: Va a ser como.
1: Necaxa
0: de
1: contra
0: bajón.
1: Necaxa Atlante el próximo jueves. Para que. Imagínate, los 80s estarían muy felices de ese partido, pero.
0: No va a jugar Unión de Curtidores. Oye, pero ¿cómo nos haces eso? Después de estar hablando de Francia, Noruega, Argentina.
1: Para que
0: Suiza,
1: no extrañen el fútbol, que se
0: España.
1: Nos va a ir ya. Ya se nos va.
0: ¿Necaxa fútbol, qué?
1: Atlante. El próximo jueves.
0: Bueno, ya es de primera división.
1: Ya es la Liga MX, ya arranca la próxima semana.
0: Es la Liga MX. Oye, ya están como los niños de primaria que no los pueden reprobar, ¿verdad? Que ya no los,
1: sí,
0: ya
1: no
0: los descienden.
1: Ya no hay. Ya
0: todos los de la
1: de
0: primera división.
1: Pasa.
0: Igualitos que sí. Los chamacos de primaria. Oye, y los que están rápidamente medio minuto en ligas, pues abajo de la... ¿Cómo dices que se llama?
1: ¿La Liga MX?
0: La Liga MX tampoco pueden hacer.
1: No hay
0: pues
1: ascensos.
0: ¿Qué motivación tienen para mejorarse como individuos?
1: Eso se necesita para que la selección mexicana también retome nivel, porque no hay competencia en el fútbol mexicano.
0: Voy Noruega, ¿tú?
1: Voy también con Noruega y con Argentina.
0: ¿Por qué? Por Halman, ¿no?
1: Por Halan.
0: ¿Halan o Halman?
1: Halan.
0: Halan. ¿Quiénes?
1: Todos.
0: ¡Los noruegos!
1: Todos con Noruega.
0: Nos vamos a una pausa, no se vaya.
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1: Royals, fútbol y Real del Monte. Es un pueblo minero, Real del Monte, el más alto del país, y en ese lugar, entre el frío, la niebla y las minas, en 1824 los mineros ingleses de Cornwall trajeron un juego que los mexicanos lo hicimos nuestro, el fútbol soccer. Ahí se jugó en canchas improvisadas en la tierra el primer partido entre ingleses y mexicanos. También ellos nos heredaron el pasty, una empanada de carne, papa y puro. Hoy, los famosos pastes. En lo alto está el panteón inglés, con las tumbas viendo hacia Inglaterra. Solo la entonces reina Isabel II autorizaba quién podría ser enterrado. En el 2014, el entonces príncipe de Gales, Charles, y la duquesa de Cornwall visitaron Real del Monte, aprendieron a hacer pastes, visitaron el museo de fútbol y dieron un recorrido por el panteón inglés. Sí, el fútbol une a dos naciones. 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
2: La presidenta Claudia Sheinbaum comentó que tiene la intención de recuperar las relaciones con Perú tras las declaraciones de la presidenta electa Keiko Fujimori y detalló que el canciller Roberto Velasco establecerá comunicación con el equipo de la futura administración para reanudar los lazos diplomáticos. El gobierno de Veracruz informó que las fuertes lluvias registradas en los últimos días han afectado al menos 80 viviendas en los municipios de Paso de Ovejas y Puente Nacional. Por otra parte, señaló que no hay personas lesionadas. Autoridades de la Ciudad de México informaron que obtuvieron sentencia condenatoria de 25 años de prisión contra dos mujeres presuntas funcionarias de la COFEPRIS, identificadas como Brenda N. y María N., por el delito de extorsión en contra de un comerciante. Informó Itzel Vanegas. 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
4: Son las 6 de la tarde con 38 minutos. Gracias por continuar con nosotros aquí en Fórmula Noticias. Antier le di a conocer lo dicho por el coordinador electoral del Partido Verde Ecologista en México, Arturo Escobar, sobre que su partido solo iría con el Partido Morena, con el Partido del Trabajo en coalición en el estado de Chihuahua, si el candidato es Cruz Pérez Cuellar. Vamos a escuchar lo que dijo Arturo Escobar hace un par de días.
5: Que vamos a tener elección a gobernador, más gente de este perfil, más gente que cumpla con todas las condiciones para entender que el reto de gobernar una tierra tan grande, con los anhelos y con los enormes retos que tiene Chihuahua, tienes que mandar a tu mejor hombre. Y creo que no hay comparación entre todos aquellos que aspiran, no nada más a partir de nuestra coalición, sino de los demás partidos políticos. Yo te diría yo que es unánime.
6: Una condición sine qua non que sea...
4: Bueno, recibió algunas críticas Arturo Escobar por parte de legisladores del Partido Morena, entre ellos Ricardo Monreal, y también personas que apoyan a la aspirante Andrea Chávez, pues salieron a molestarse y a decir exactamente más o menos lo mismo que Arturo Escobar, pero en sentido favorable hacia Andrea Chávez. O sea, empezaron a hacer lo que criticaron, que dijeron, se había hecho. Finalmente, la presidenta de la Comisión de Elecciones del Partido Morena, Citlali Hernández, ella fue muy clara, dijo que en la coalición hay orden, que hay diálogo permanente, destacó que aquí el resultado de las encuestas, pues caray, ya lo sabemos, es vinculante, van a competir juntos en los estados donde lo han dialogado, sin que haya ninguna otra condición que el objetivo común, que es la transformación que se lleva a cabo en el país. Y yo agradezco mucho a Citlali Hernández que nos acompañe aquí esta tarde. ¿Cómo estás, Citlali? Qué gusto saludarte.
7: Hola, querido Juan, igualmente, qué gusto saludarte a ti y al auditorio.
4: Oye, esta situación, el Partido Verde, ¿cómo ves? ¿Tiene derecho a hacer ese planteamiento? Pues es un partido político que se alía con el Partido Morena, pero que tiene sus propios estatutos y sus propias decisiones. Tú dime.
7: Mira, yo creo que siempre el reto de una coalición es que somos tres partidos con historia, con estatutos, reglas internas distintas, y también cada quien con sus estrategias electorales y de crecimiento de su partido, ¿no? Lo que hemos venido haciendo desde el inicio, nos vemos cada semana en un diálogo permanente, es tratar de poner orden a esas diferencias de forma. Nuestro objetivo común es claro, es ir fortaleciendo esta coalición rumbo a la elección del próximo año, el cierre de filas con la presidenta Claudia Sheinbaum Pardo, pues el seguir teniendo, siendo una, ser una fuerza que acompañe la transformación del país. Sobre ese margen, digamos, sobre ese objetivo, construir acuerdos y ir construyendo una estrategia electoral para el próximo año. Pero bueno, también cada quien tiene sus propias derecho a su vida autónoma como partido. Y bueno, en este caso en particular, yo pienso que tanto el Partido Verde como el Partido del Trabajo tienen derecho a expresar sus simpatías por uno u otro aspirante. Sin embargo, qué bueno que ya lo aclaró también el dirigente del Verde. Es muy importante dejar claro que la coalición que venimos fortaleciendo ha tenido un acuerdo de definir las coordinaciones estatales, las distritales, las municipales que en su momento emitiremos convocatoria, pues vinculada a una encuesta. Es la mejor manera de no equivocarnos, es la mejor manera de que no decidan las cúpulas de ningún partido, sino la opinión positiva y el reconocimiento de la gente. Entonces, bueno, creo que ahí se le pasó un poquito la mano en la expresión a Arturo Escobar, después lo ha matizado y lo ha dejado claro, que la encuesta es vinculante, y bueno, es parte del orden que con respeto venimos construyendo con los tres partidos, porque claro que una declaración de este tipo a propios y extraños que no les gusta la coalición por su fuerza electoral, pues alerta demasiado, ¿no? O se utiliza como para interpretarlo como ruptura, pero como problemas en la casa. La realidad es que hay buen diálogo con todas las dirigencias, de repente cada una tiene sus propias estrategias, pero pues la coalición va fuerte para el próximo año y seguimos caminando juntos para fortalecer la transformación.
4: ¿Se ha conversado, Citlali Hernández, con Arturo Escobar, sobre cuáles son pues los planteamientos que hace y las razones por las cuales prefiere el Partido Verde un candidato sobre una candidata? Pues no más para tomarlas en cuenta o para saberlas, se ha platicado al respecto, se ha dado a conocer, porque pues, no es nada más que vayan con Cruz Pérez Cuellar, porque se llama Cruz Pérez Cuellar, ¿no?
7: Claro. Mira, sí he platicado con él justamente a raíz de su declaración. Le he pedido que sí dejara pues claro que al final lo que define es una encuesta. Sus razones, pues no las conozco a profundidad. Yo pienso que afortunadamente tenemos problemas felices, como le llaman, porque estamos por definir coordinadores y coordinadoras entre muchos buenos perfiles que tiene nuestro movimiento, ¿no? Cada uno, cada una con su historia, con sus cualidades más acentuadas en una u otra cosa, pero ese es como el reto. No estamos buscando aspirantes o representantes pues debajo de las piedras. Afortunadamente tenemos muy buenos cuadros. En el caso de Chihuahua, pues está Andrea, está Cruz, y pues será el pueblo de Chihuahua el que decida a través de una encuesta. Como también el Partido del Trabajo ya ha expresado el respaldo a Andrea, están en su derecho. A veces son las cercanías, a veces son las historias con quienes han construido de más tiempo, con quienes se sienten más cercanos, cercanas, etcétera. Pero lo importante me parece es que al final habrá una coordinación estatal de defensa de la transformación y la soberanía nacional en este estado y en 16 más, y habrá un cierre de filas de los tres partidos, poniendo por encima pues todo esto que he mencionado.
4: Oye, Citlali, tomando en cuenta lo que me dices, es vinculante esta encuesta, es inapelable además para los militantes.
7: Sí.
4: Es voluntad popular, o sea, es una encuesta que se hace a la ciudadanía y, como lo marca nuestra Constitución, todo poder dimana del pueblo, esta encuesta es inapelable. Pero ¿qué sucede en Chihuahua si un hombre gana la encuesta o cualquier otro estado de la República, pero por un asunto de paridad de género, la candidatura se le da a una mujer? ¿Esto puede suceder?
7: Sí, fíjate que qué importante que lo preguntas. En el registro de nuestros aspirantes hay una serie de compromisos que asumimos todos, digamos. A mí como presidenta de la Comisión Nacional de Elecciones me toca ser garante de un proceso con piso parejo, con reglas claras, con transparencia, pero a quienes aspiran también les toca no caer en guerras sucias, no hablar o denostar al otro compañero o compañera. Asumieron cuando se registraron que saben que el criterio de paridad es un criterio que en su momento estaremos aplicando por convicción y porque la ley así nos ha marcado la paridad en todo. Asumieron también el compromiso de no tener y la posibilidad de pues vincular la consulta con alguna autoridad correspondiente, de no tener ningún tema ante la justicia, etcétera. Entonces, bueno, vamos a definir 17 coordinaciones estatales. Sobre el global de ello, seguramente tendremos una definición de un criterio lo más objetivo posible de paridad de género, y eso nos va a permitir pues tomar una decisión. Que yo insisto que cuando hay transparencia, cuando hay claridad, cuando vamos dando paso a paso de este proceso y explicándole a los implicados, a las y los implicados, creo que hay más certeza cuando al final se tome la decisión. Y yo pienso que todas y todos nuestros aspirantes saben que el criterio de paridad puede ser un criterio que beneficie o que afecte, pues digamos, conforme vaya dándose la definición de las encuestas,
4: ¿no? Y bueno, vamos a estar pendiente. Aquí lo más importante es que la voluntad popular sea respetada y que llegue a donde tiene que llegar. Citlali, pues yo te agradezco mucho. Si me lo permites, te voy a hacer sobre otro tema, porque me interesa mucho saber qué opinas. Fuiste secretaria de las mujeres, la primera, y el ser feminista, el defender los derechos, el buscar a como dé lugar desde distintas trincheras, que se cumplan los derechos de las mujeres y aquellos que no están plasmados en las leyes lo estén. Eso ha sido un trabajo tuyo que no tiene nada que ver con el cargo, si lo tienes o no, porque sigue siendo feminista las 24 horas del día. ¿Qué opinas de lo que pasó ayer con integrantes de un colectivo trans que destruyeron instalaciones recién inauguradas del metro? Por un lado está la denuncia, por otro lado está el derecho a manifestarnos, y por otro lado está pues el destruir propiedad pública, pues que es propiedad de todos los mexicanos, además en un lugar tan importante como el metro, en el que millones nos movemos.
7: Mira, yo creo que hay líneas delgadas, querido Juan. A mí me parece que todo movimiento con causas, con exigencias y todo acto de manifestación es legítimo. Lo que me parece extraño, y habrá que dejarlo así con esa claridad, es sospechoso que en un ambiente donde parece que hay un intento por varios frentes de desestabilizar a la Cuarta Transformación, pues un grupo, y mira que yo a la población LGBTI que me escuche sabe que siempre he sido una aliada, pues que un grupo de personas decidan manifestarse rompiendo cosas cuando hay un gobierno que escucha, un gobierno que dialoga. Yo fui activista, he sido activista la mitad de mi vida, jamás me abrieron una puerta para escucharme, para presentar mi pliego petitorio, mi denuncia. Y ahora hay una cantidad de autoridades en esta ciudad, en el gobierno de México, etcétera, que están abiertas a escuchar. Entonces, más allá del respeto a la manifestación y a la forma en la que se exprese esta, me parece que los movimientos siempre tienen que cuidar su legitimidad. Y aquí la verdad no queda claro cuál es la intención de atentar con, además, contra algo que utilizamos la mayoría de las personas durante nuestra cotidianidad, que es el sistema de transporte colectivo, el metro, ¿no? Entonces,
4: sin duda,
7: pues condenar ese tipo de actos, si no tienen, yo creo que hay formas de pedir, de denunciar o de hacer planteamientos. Y pareciera, ojalá me equivoque, pero pareciera que más bien el interés es romperlo por romperlo todo, y pues eso sí creo que lo tenemos que condenar.
4: Sí, hasta parece que trae rúbrica, además en el metro recién inaugurado, estas estaciones de la línea 2, sí parece ahí que trae rúbrica, porque además cualquier denuncia legítima, como claro que las hay, sobre todo también en la comunidad trans, pues se opaca ante este tipo de acciones y se distrae la atención de donde tendría que estar, que son esas denuncias que buscan en el cumplimiento de sus derechos, que se les garanticen seguridades de todo tipo. No se distrajo, destruyeron el metro y uno se pregunta, ¿a quién le conviene? O sea, ¿quién gana si destruyen instalaciones del metro, recién o no recién inauguradas? Y el sentido común te dice que a nadie. Lamentablemente, la toxicidad que sí hay en el ambiente, sí te puede señalar un par de personas y ojalá se supiera quién estuvo detrás de las verdaderas intenciones de esta, de este acto de vandalismo que presenciamos el día de ayer, del cual ya se deslindaron varias comunidades trans. Sí, varios colectivos.
7: Sí. Ay, mira, yo pienso que tarde o temprano sabremos quién está detrás, porque sí creo que hay una agenda política, porque además esto afecta a... Mira, yo como feminista creo que hay movimientos que tenemos siempre que cuidar nuestra legitimidad porque se nos cuestiona y se nos estigmatiza, ¿no? Ya la población trans tiene muchísimas deudas históricas, hay muchas deudas históricas con ellas, con ellos. Se enfrenta a múltiples discriminaciones y este tipo de actos, que parecieran más bien una agenda política, lo que hacen es estigmatizar y dejar de lado la causa que estuvieran impulsando. Entonces, sí, yo la verdad me huele a que hay otros fines detrás.
4: A mí también, y bueno, vamos a estar pendientes de lo que las indagatorias nos arrojen. Y Citlali, pues yo te agradezco como mucho, me da un gusto enorme escucharte, sé que tienes muchísimo trabajo, por lo que te lo agradezco doble, bueno, eso siempre lo has tenido muchísimo. Oye, ya nada más, abusando, ya que México ya no está en el Mundial y que ya casi puro equipo europeo y que luego Argentina, pues bueno, no sé, con mucha polémica por lo de los arbitrajes, ¿a quién le vas, Citlali? Sí me interesa saber.
7: Híjole, pues fíjate que yo dejé de ver un poco los partidos, además por la falta de tiempo, pues porque ya no está la selección. Pero bueno, pues viene creo que en Inglaterra-Noruega, ¿no? Uh-huh. Creo que se va a estar bueno ahí por ahora sí que por reivindicación le voy a Noruega. Y bueno, Francia también ha sido una selección que se ha caracterizado por un gran juego. Y fíjate que esta vez Argentina no es mi favorito, porque siento que hay futbolistas que ya se volvieron empresarios y hay empresas que tienen sus intereses. Bueno, creo que hay quienes señalan no politizar el fútbol, pero es inevitable no hacer análisis también de luego el comportamiento de las selecciones y de futbolistas que ya se volvieron empresarios con intereses que se están moviendo a nivel global de distintos tipos, ¿no?
4: Y por decirlo menos empresarios, porque evidentemente respetando los procesos, no sé si sabías, Citlali, yo creo que sí, que el FBI, que fiscales federales en los Estados Unidos están investigando a la Asociación de Fútbol Argentina por lavado de dinero y fraude bancario allá en los Estados Unidos. Entonces, pues sí, algunos empresarios y otros, pues empresarios ahí medio sospechosos. Entonces sí, trasciende la cancha, trasciende el fútbol siempre ha sido política y no lo va a dejar de ser. Sería iluso pretenderlo. Y Citlali, pues mil gracias, yo te agradezco muchísimo y yo también como jalo con Noruega.
7: Con Noruega, ahí está. Yo creo que varios vamos a estar al pendiente y echándole porras a Noruega.
4: Claro que sí, Citlali, abrazo fuerte, muy bonito fin de semana.
7: Gracias, igual querido Juan, qué gusto saludarte.
4: Gracias, abrazo. Igual Citlali, abrazo fuerte. Y con esto Luis Miguel González, también un abrazo para ti, con los 12 indicadores que muestran el buen desempeño de la economía nacional presentados hace unos días por la presidenta Sheinbaum. Buenas tardes, Luis Miguel.
8: Hola Juan. A ver, arrancamos con inversión extranjera directa. Inversión extranjera directa, México es uno de los 10 países que más inversión extranjera recibe en el mundo. Es un número 10 que para cada uno del top 10 significa diferentes cosas. En el caso de México, si nos comparamos con nosotros mismos, tenemos más o menos el doble de inversión extranjera directa que teníamos al empezar el sexenio de López Obrador. Es decir, inversión extranjera directa quiere decir el trabajo que se hace en México, quiere decir la confianza que hay en el exterior. Yo diría en términos generales, inversión extranjera directa nos remite a generación de empleo, transferencia de tecnología. Es uno de mis favoritos cuando pensamos en indicadores económicos positivos. Otro dato de los que presenta como buen desempeño de la economía mexicana tiene que ver con la información que sale esta semana, Juan, sobre comportamiento de inflación. La inflación está claramente abajo de 4%, que es el rango que el Banco de México determina como su objetivo. Es 3% más 1, más menos 1%. Pues, ¿qué podemos decir del...? Perdón, te escucho.
4: Es que nos agarró ya la pausa, pero rápidamente, medio minutito, Luis Miguel González. ¿Son buenas noticias? ¿Son tangibles?
8: El caso de inflación, sobre todo, está relacionado con la baja en los precios de frutas y verduras. El jitomate, que durante muchas semanas era el villano, ahora registra una caída importante de precio. Creo que el caso de inflación, casi siempre las amas de casa, los padres de familia, nos dan cátedra a los que sí, supuestamente sabemos.
4: Pues ahí está Luis Miguel González, muchísimas gracias. Nosotros nos vamos a una pausa y volvemos.
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5: Carlos Alberto contra Italia, 1970. La culminación perfecta del fútbol arte. Tras una secuencia colectiva donde participaron casi todos los jugadores brasileños, Pelé sirvió un pase medido para que el lateral Carlos Alberto llegara a toda velocidad y fusilara con un derechazo.
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5: Los gatos tienen 32 músculos en cada oreja, lo que les permite moverlas de forma independiente para escuchar mejor los sonidos.
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8: Son las 7 de la tarde, soy Juan Becerra Acosta. Estamos en Fórmula Noticias y le voy a dar a conocer los sucesos más importantes, más destacados del país y del mundo ocurridos hoy, viernes 10 de julio. Continuamos con este espacio informativo, nos sumamos a la señal de Telefórmula, ampliamos nuestra cobertura y estas son las noticias.
9: Agencias del exterior solo en colaboración y con autorización. La presidenta Sheinbaum subrayó que su gobierno no hace pactos con delincuentes. Llamó a las agencias de seguridad de Estados Unidos a trabajar de manera coordinada con México.
10: Porque nosotros no hacemos acuerdos como los que hizo Calderón en su momento. Tan no hacemos acuerdos que ahí está el resultado. Tan no hacemos acuerdos que hemos detenido el gabinete de seguridad junto con la fiscalía a funcionarios públicos que había evidencias de que estaban vinculados con un grupo delictivo.
9: Capturado megadefraudador fiscal Alejandro Álvarez Puga, hermano de Víctor Manuel Álvarez Puga, cuñado de Inés Gómez Mont, detenido por la triangulación de más de 2,000 millones de pesos en dos contratos con el gobierno en el sexenio de Peña Nieto. Gilda Susana Lozoya vuelve a librar la cárcel. La hermana del exdirector de Pemex, Emilio Lozoya, llevará su proceso en libertad al ser rechazada la prisión preventiva justificada en su contra. Sacados de Zacapu, el director y el subdirector de la Secretaría de Seguridad Pública del municipio de Zacapu, Michoacán, fueron detenidos por su participación en el ataque en Ahuatzén contra elementos de la Guardia Civil que dejó 5 agentes sin vida y 5 más heridos. Benjamín Medrano, exalcalde de Fresnillo, Zacatecas, fue asesinado en Guadalajara el pasado 7 de julio. Su cuerpo fue identificado hoy. Misión cumplida. La presidenta Sheinbaum recibió a la brigada mexicana que participó en las labores de apoyo por los sismos en Venezuela del pasado 24 de junio.
11: El pueblo de Venezuela, por el cariño con el que recibieron las fuerzas armadas y por el noble gesto de entregar a la ECA como símbolo de amistad de nuestra nación. Ese gesto permanecerá para siempre como un recordatorio de que la solidaridad
9: parte de nuestra historia vuelve a casa. El gobierno de México recuperó un total de 3.716 piezas arqueológicas en lo que va de la actual

0: Administración. Así lo informó el director del INAH, Omar Vázquez.
1: Se ha repatriado 10 veces más objetos culturales que durante el sexenio de Enrique Peña Nieto. Es un dato muy relevante y muy importante. Llevamos 3.716 piezas históricas y arqueológicas repatriadas.
0: Y me enlazo con Rocío Galván a Baja California, Tijuana, donde en el aeropuerto 11 sujetos fueron detenidos, traían kilos de cocaína, volaban de Guadalajara. Rocío, el reporte.
2: ¿Qué tal, Juan? Te saludo con gusto, igual que a tu audiencia y a tu equipo. Sí, efectivamente, son 11 personas. Todavía no nos han dado las identidades, que traían 165 kilos de cocaína. Vale la pena señalar que tampoco sabemos si lo iban a llevar a Estados Unidos o si lo iban a dejar en territorio mexicano, porque vale la pena señalar que el aeropuerto de Tijuana tiene conexión directa con San Diego y además pues ha recibido alrededor de casi 6 millones de pasajeros en esta parte de lo que va de este 2026. Entonces, falta todavía conocer esta información que es muy valiosa, pero por lo pronto están los 11 detenidos. Son, me parece, 9 hombres y 2 mujeres, y traían esta cantidad de cocaína. También un decomiso inusual, Juan, porque pues en el aeropuerto de Tijuana hacía tiempo que no se hacía un decomiso de este nivel y de esta índole. Es lo que tenemos en la información.
0: Gracias, sí, mucho que informar todavía. Lo importante es el decomiso, que hay personas arrestadas, 11 detenidos, y será interesante saber pues cómo salió de Guadalajara, ¿no? O sea, en Tijuana lo detienen, lo detectan. ¿Qué pasó en Guadalajara? Gracias, Rocío. Un abrazo hasta allá, hasta Baja California.
2: Igualmente.
0: Nos damos una muy breve pausa. No se vaya, regresamos con más, pero mucho más que darle a conocer aquí esta tarde, ya de viernes, en Fórmula Noticias.
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0: Son las 7 de la tarde con 8 minutos. Muchas gracias por continuar con nosotros aquí en Fórmula Noticias. Viernes, información importante, relevante con respecto al caso de agronitrogenados de Emilio Lozoya. Juan Antonio Jiménez, la Fiscalía General de la República, informa, pues en lenguaje ciudadano, ¿por qué está congelado este caso? ¿Por qué, Juan Antonio? Voy contigo y el reporte.
21: Antes que nada, un saludo, muy buenas tardes. La Fiscalía General de la República informó que en este caso de la planta de fertilizantes agronitrogenados, el proceso no ha podido avanzar debido a que existen dos apelaciones de amparo interpuestas por Emilio Lozoya, mientras que Alonso Encira aún tiene pendiente el último pago del acuerdo reparatorio por más de 112 millones de dólares. Y es que de acuerdo con la investigación realizada por el Instituto de Administración y Avalúos de Bienes Nacionales, se determinó que hubo un sobreprecio en esta venta que obtuvo Pemex de 216,664,040 dólares, monto que fue fijado como reparación de daño. A solicitud del propio Alonso Ancira, quien era el titular de Altos Hornos de México, se propuso un acuerdo reparatorio. En este convenio se estableció que el pago se iba a realizar en tres parcialidades. La primera fue por 50,040 dólares, cubierta el 30 de noviembre del 2021. La segunda por 54,166,010 dólares y se pagó el 30 de noviembre del 2022. Sin embargo, el tercer y último pago, que era por 112,497,990 dólares, se debía de realizar el 30 de noviembre del 2023, pero no fue cubierto. Ante este incumplimiento, el 5 de diciembre del 2023, la Fiscalía General de la República solicitó la reanudación del proceso penal, por lo que el 12 de junio del 2024, el juez de control determinó reservar la aprobación definitiva. Todo esto debido a que hay una suspensión derivada de un juicio de amparo promovido por Emilio Lozoya, y a pesar de que esta protección ya le fue negada en un par de instancias ante un juez y ante un tribunal, bueno, pues ahora apeló a estos dos, sí, a estas dos resoluciones, y bueno, pues estamos al pendiente de lo que digan los jueces para que pueda continuar el caso agronitrogenados, Juan.
0: Bueno, ya que estamos hablando de agronitrogenados, de Emilio Lozoya, su hermana detenida hace unos días con medidas cautelares para continuar su proceso en libertad. Bueno, hoy se rechazó, ¿no?, ya de manera definitiva la prisión preventiva justificada en su contra.
21: Así es, la juez federal Noreliana García Peralta determinó mantener las medidas cautelares que ya le habían impuesto desde el viernes pasado a Gilda Susana Lozoya Austin, que fue vinculada por el delito de operaciones con recursos de procedencia ilícita, por lo que va a continuar con su proceso en libertad. Después de una audiencia que tuvo una duración de 10 horas y un retraso de 3 horas más, la juzgadora determinó que van a continuar con las medidas de la presentación quincenal, uso de brazalete electrónico, retiro de pasaporte y prohibido salir del área metropolitana y del país. El Ministerio Público presentó 18 datos de prueba, pero pues uno de ellos era para demostrar el domicilio ubicado en Tlalpan, pero la defensa también insistió en que las autoridades ministeriales se equivocaron en la investigación con la dirección, pues se buscaron precisamente la dirección en la calle con nombre Camino a Santa Teresa, cuando tenían que haberlo hecho en la calle de Rinconada Santa, sí, Teresa, por eso es de que no la podían encontrar. Así que, bueno, pues aquí lo importante es de que va a seguir en libertad de este proceso, y el cual va a concluir con el cierre de la investigación complementaria hasta el próximo mes de noviembre, Juan.
0: Gracias, Juan Antonio Jiménez, por el reporte. Vamos a estar pendientes de ambos casos, que pues son el mismo, pero bueno, son dos procesos distintos. Gracias.
21: Gracias, buenas noches.
0: Muy buenas noches. Bueno, hace unos minutos, si usted no estaba con nosotros, Citlali Hernández, pues hizo aquí en este programa una pequeña observación sobre los destrozos que integrantes del colectivo Trans YECA hicieron ayer en instalaciones del metro, en dos estaciones de la línea 2, recién inauguradas, entre ellas las de Allende. Es sospechoso, me dijo, no descarta un intento de desestabilización tras los daños que ocasionaron en estas instalaciones, porque uno se pregunta, ¿a quién le conviene que destrocen el metro? Ahí nos movemos millones todos los días. Y esto, pues, la denuncia que son legítimas, muchísimas de ellas, y tienen que ser atendidas de manera urgente, pasan a un segundo término porque se invisibilizan. Hay alguien detrás, hay mano negra, seguramente. Pero ¿qué es exactamente lo que sucedió con este colectivo YECA? Raquel Flores, tú nos tienes el reporte, voy contigo.
1: ¿Cómo estás? Muy buenas tardes, Juan. Pues mira, los candelabros, los faroles y parte del mobiliario urbano colocados recientemente durante la rehabilitación de las estaciones Hidalgo y Bellas Artes de la línea 2, que justo yo te reportaba hace unos días que inauguró la jefa de gobierno Clara Brugada, pues fueron dañados ayer por integrantes de esos colectivos trans YECA, quienes realizaron una protesta que posteriormente se trasladó a las inmediaciones de la Secretaría de Gobernación. Pues ellos están exigiendo distintas peticiones que en su momento iban a ser atendidas, se canceló la reunión y bueno, con el enojo por esta cancelación llegaron al Metro Hidalgo a vandalizar. Hubo daños a los candelabros y a los faroles, también fueron vandalizadas cámaras de videovigilancia y otras instalaciones del sistema de transporte colectivo Metro. Durante la movilización, los manifestantes ingresaron a ambas estaciones donde realizaron pintas y provocaron destrozos en diversos elementos que forman parte de la renovación de esta línea 2 del Metro, cuyos trabajos fueron entregados, te lo decía, apenas esta semana como parte de las obras de modernización realizadas previo y también durante el Mundial de Fútbol. Tras retirarse de eje central, algunos integrantes del colectivo se enfrentaron con elementos de la Secretaría de Seguridad Ciudadana y al interior de las estaciones del metro. Hasta el momento, las autoridades de la Ciudad de México no han informado el monto total de los daños ni el número de candelabros o luminarias afectadas por estos actos vandálicos. Apenas el martes, el director del metro, Adrián Rubalcaba Juan, informó que los 4 candelabros monumentales instalados en la estación Hidalgo tuvieron un costo de 56,000 pesos cada uno, mientras que los faroles colocados en la rehabilitación oscilaron entre 3,000 y 4,000 pesos, dependiendo del modelo. Es decir, las afectaciones pues tienen esta suma de dinero. Ya serán las autoridades, Juan, quienes nos informen de estas afectaciones y todo lo que pasó, Juan. Así es que hasta aquí tengo el reporte y seguiremos pendientes de esta información.
0: Y no estamos hablando de denuncias, de derechos, de pendientes con la comunidad trans, sino de los destrozos que causaron. Entonces, pues, si su intención es visibilizar cualquier tipo de problemática que tiene que ser atendida, porque sí las hay, pues no lo lograron. Pero yo creo que esa no era su intención. Gracias, Raquel Flores.
1: Así es, Juan. Muy buenas tardes.
0: Y vamos rápidamente a hacer un recuento. ¿Quiénes son YECA? Surgió en 2021 durante la pandemia. Una iniciativa de la activista trans Victoria Sámano abrió las puertas de su vivienda a personas de la comunidad. Y a partir de entonces comenzaron a hacer destrozos en la Ciudad de México. El 21 de febrero en el Congreso de la Capital, el 15 de enero pintas en Palacio Nacional, 16 de enero de 2025, todo esto es 2025, en edificios del Poder Judicial de la Ciudad de México, en la Secretaría de Gobernación el 27 de junio, el 2 de julio destrozaron instalaciones de la CONAPRED, el 14 de octubre en el Hospital General. ¿Ve usted el tipo de instalaciones en donde van a vandalizar? Que son pues unas que usamos todos los ciudadanos. En junio de este año iniciaron un plantón en la sala, en una sala de la Secretaría de Gobernación, se rehusaron a salir, posterior a una mesa de diálogo, y a partir de ese momento pues han estado cometiendo muchísimos actos de este tipo que, pues, insisto, no veo en qué puedan ayudar a que se cumplan, se garanticen, se plasmen derechos. La autoridad los ha atendido, sí los ha atendido, incluso pues se les ha dado un contrato directo por 325,000 pesos para un taller en personas, esto fue en 2025, operan 2 inmuebles en Comodato, en Cuauhtémoc y en Iztapalapa, donde se pide trabajo, retribución por estancia, y bueno, pues ve usted, este asunto pues tiene más que ver con lo político, con lo de los derechos humanos. Vamos a estar pendientes de ver qué sucede. Y con esto, vamos con otra información. Y vamos al estado de Sinaloa, porque el gobierno de Sinaloa anuncia el Surutatazo Off-Road 2026, es su edición número 12, una actividad que se va a llevar en agosto, a mediados de agosto, son 2 días, del 14 al 16, esto en Badiraguato. ¿En qué consiste? ¿Qué se sabe? ¿Cómo beneficia al estado? Felicitos Trujillo, el reporte, tú lo tienes, compañero, doctor, voy contigo.
2: Un gusto saludarte, Juan, una excelente tarde. Sí, es el anuncio del Solutatazo Rock 2026, la edición número 12 que precisamente reúne a bastantes miles de personas, unos 6,000 se tiene estimado, personas que van en sus vehículos todoterreno, en racer, en cuatrimotos, en motos, en lo que se pueda, hasta caballos, si es posible. La cuestión es ir y disfrutar precisamente de Surutato, un sitio de turismo ecoturístico al cual la secretaria de Turismo, Mireya Soso Osuna, quien estuvo precisamente en coordinación con la Secretaría de Seguridad Pública del Estado y con Protección Civil, destacó que este evento tiene precisamente la finalidad de brindar ese apoyo a estas comunidades. Vamos a escuchar lo que comenta al respecto.
4: El Surutatazo se ha convertido en una de las actividades recreativas más importantes de la región serrana. Para esta edición esperamos contar con la participación de más de 6,000 asistentes y entre 2,000 y 2,500 unidades motrices provenientes de diferentes municipios del estado de Sinaloa, incluso también algunos de Sonora, que van a venir principalmente de la zona centro-norte del estado, aproximadamente un 70%. Estamos esperando de municipios y de lugares como Angostura, Guamúchil, Guasave, Mocorito, Los Mochis, otro porcentaje, por supuesto, de aquí, Culiacán y el resto del estado.
2: Es que acá Surutato vienen personas de todo el estado, también de estados vecinos, que aprovechan precisamente este entorno natural maravilloso con cascadas ahorita en esta temporada que se forman con la lluvia para disfrutar precisamente durante 2 días de toda la riqueza, que hay, el turismo ecoturístico, la comida, también el disfrutar de todas estas actividades en la zona serrana. Garantizada la seguridad, siempre han pasado sin incidentes, solamente es ir a disfrutar. 14 de agosto, registro, 15 es el recorrido, sí. Y el 16 queda libre para disfrutar de las maravillas de Surutato en Badiraguato, Juan.
0: ¿Le vas a pegar?
2: Sí, claro, ahí nos veremos precisamente, a ver si alisto, aunque sea una motito aquí, para estar yendo al Surutatazo, o me voy de colado, hay que ir a comer bastante, se come muy rico.
0: Ahí está, doctor Trujillo, muchísimas gracias por el reporte. Nosotros nos vamos a una pausa, pero no se vaya porque volvemos.
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30: Territorio animal.
31: Los gatos son mascotas fascinantes que combinan independencia con momentos de afecto profundo. Su agilidad y elegancia los hacen únicos en el hogar. Aunque disfrutan de su propia autonomía, el ronroneo de un gato es una de las melodías más relajantes para sus dueños.
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31: El corazón de un camarón se encuentra ubicado en su cabeza, cerca de su sistema digestivo y otros órganos vitales.
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0: Son las 7 de la tarde con 23 minutos. Gracias por continuar con nosotros aquí en Fórmula Noticias. Regresamos de la pausa con una buena noticia. Se recupera el acceso de azúcar mexicana al mercado de los Estados Unidos. Es una muy buena noticia. Vamos a recordar que las exportaciones mexicanas de azúcar sufrieron una caída severa de más de 1 millón de toneladas anuales debido a complejas, muy complejas normativas impuestas por los Estados Unidos. Pero a través, primero, de conversaciones entre la presidenta Claudia Sheinbaum y la secretaria de Cultura de los Estados Unidos, Brooke Rollins, y luego a través, pues, de distintas acciones encabezadas por el gobierno de México bajo las indicaciones de la presidenta Sheinbaum, se recupera de manera histórica el acceso de azúcar mexicano en el mercado de los Estados Unidos y se registra un incremento masivo en las cuotas de exportación autorizadas para el ciclo comercial. Es una buena noticia para la próxima temporada. Estados Unidos estima oficialmente una necesidad de azúcar de nuestro país hasta 512% superior a la del ciclo en curso. ¿Por qué es importante? De esto voy a hablar con José Yuste más adelante. Antes, vamos con los deportes.
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0: Y agradezco muchísimo, como siempre, que nos acompañe José Pablo Coello, analista, comentarista deportivo. José Pablo, te recibo con esta canción de Camarón de la Isla, un cantador de flamenco que no era muy querido por los puros. Ya ves que hay puros en todos lados, aquí ni se diga, y luego hacen cada barbaridad. Pero terminó tocando con Paco de Lucía, uno de los más puros. No querían a Camarón de la Isla porque le metía fusión con un poco de jazz al flamenco, pero es una maravilla. Y bueno, con esto, por el triunfo de España sobre Bélgica, José Pablo.
8: ¿Cómo estás, Juan? Te mando un abrazo. Pues me parece muy ad hoc para lo que pasó hoy en la Copa del Mundo y para un viernes en la tarde, ¿no? Entonces hay que disfrutarlo. España otra vez con Merino a punto de los tiempos extra y resuelve el partido para evitar eso que normalmente es mucho más complicado, una prórroga y la posibilidad de los penales. Así fue contra Portugal 1-0, así es hoy contra Bélgica 2-1. Y España se cita con la historia, Juan, en semifinales otra vez, después de que no habían llegado hasta esta instancia, después de haber sido campeones en el Mundial de Sudáfrica, y van a enfrentarse al gran favorito. Si España está para pensar en ser campeón, pues tiene que medirse tarde o temprano con selecciones como la francesa, y va a ser un partidazo el próximo martes.
0: Seguro que va a ser un partidazo y estamos viendo unos partidazos. José Pablo, ¿tú consideras entonces que España tiene la madera para ser campeona una vez más de un mundial? ¿Es el único que tiene madera o ves otros que podrían darle una competencia seria?
8: No, a ver, Juan, yo creo que Francia es el favorito, lo fue desde el inicio del torneo y lo ha ido comprobando paso a paso, ganando todos sus partidos, ¿no? Los franceses quizás sufrieron de más contra Paraguay, que juega un fútbol muy complicado para quien sea, por eso echaron a Alemania en penales, pero ayer frente a Marruecos se vieron muy superiores cuando yo suponía que el equipo árabe les iba a complicar la vida y yo señalo a Francia como el favorito, demasiado talento de medio campo para adelante, pero España se defiende bien. Es un equipo al que los cambios le funcionan, es un técnico que sabe lo que está haciendo, un grupo solidario, en donde los que entran de cambio no están molestos por no ser titulares. Entonces, claro que pienso que España puede darle un susto a Francia, pero si me das a escoger, siento que Francia es un equipo más redondo, que bueno, también tiene la experiencia de ser campeón del mundo hace 8 años, en 2018, y finalista en la edición pasada, después de un partidazo contra Argentina. Francia es el favorito, pero España, digamos que es el primero de estos equipos a los que enfrenta el equipo de Didier Deschamps, al que le veo chance de competir y de dar una sorpresa.
0: Oye, en el Mundial de 1986, también aquí en nuestro país, ¿cuántos años tenías, José Pablo?
8: 14 añitos, mi querido Juan, pero fue un verano maravilloso. Maravilloso. Muy cerca del fútbol, como pocas veces, ¿no?
0: Oye, tenemos la misma edad, más o menos, y en aquel entonces España llegó hasta los cuartos de final y Francia llegó a semifinales y le ganó a Bélgica. Un equipo, además, al que México le ganó en su primer partido. Pero cuando se enfrentan Francia y España, que lo hicieron en aquel entonces y en otras ocasiones, no solo estamos hablando de fútbol, sino una rivalidad que se va desde distintos ámbitos, desde guerras, pleitos históricos, pleitos monárquicos, compadrazgos, parentela, a la cancha de fútbol. Será un partido muy interesante, con una gran carga cultural. No sé si tú lo veas así. Yo no sé de fútbol, entonces por eso también me gusta ver los partidos con esas implicaciones.
8: Sí, mira, por ahí está Aymeric Laporte, ¿no?, que juega con España y que tiene origen francés. Los hermanos Hernández, que juegan con Francia y que también tienen ese origen distinto. Y recuerdas muy bien el Mundial del 86. España pierde con Bélgica en aquellos cuartos de final con el penal que falla el Hoyo Laya en el partido en Puebla. Y luego Francia en semifinales cae frente a Alemania, ¿no? Y se pierde la final en lo que fue el final de aquella maravillosa generación que encabezaba Michel Platini, que ya llegó, digamos, a México un poco en declive después de haber sido campeones de la Euro. Pero habían jugado en la Euro del 84 justamente la gran final. Y ese día gana Francia. Y Arconada, que era el portero español, se come un gol de tiro libre y ahí es que se define la final en el Parque de los Príncipes. Ya sí han tenido muchos otros enfrentamientos y este, bueno, pues será el más importante en tiempos recientes de esta nueva generación española que ganó la Euro, ganándole a Francia, entre otras selecciones, que está plagada de talento, esperando que Lamine Yamal dé su primer gran partido. Y estos franceses, Juan, que están a un partido de ser apenas segundo equipo en la historia en jugar tres finales de manera consecutiva, ¿no? Lo hicieron los alemanes en 82, 86 y 90, ganando a la tercera, digamos, que fue la vencida para ellos tras perder en España y aquí en México. Y ahora los franceses estarán buscando su tercera final y su segundo título, lo cual los convertiría, porque hay tres que ya fueron campeones, en una de las generaciones más importantes en la historia del fútbol.
0: Oye, pues ahí está un España-Francia. Para ellos es como para nosotros y los estadounidenses un partido entre la selección norteamericana y la mexicana. Entonces, pues ahí vamos a estar viendo. Oye, Noruega y el furor que ha causado Haaland. Yo jalo con Noruega, ya finalmente, después de que Bélgica quedó fuera.
8: Sí, genera mucha simpatía la selección noruega. Su afición, que a donde ha ido, ha generado pues un tremendo fenómeno entre los fanáticos o los ciudadanos, ¿no?, que los han encontrado con este famoso remo vikingo. Y mucha gente quiere que echen a Inglaterra porque Inglaterra nos eliminó. Y Haaland es un tipo que no te puede caer mal porque pues es un delantero como no había habido, creo yo, nunca, ¿no? Por su tamaño, por su capacidad goleadora, por una carrera fulgurante desde muy, muy jovencito. Y bueno, se va a enfrentar, Juan, lo que son las cosas, ¿no?, a la selección inglesa. Conoce a todos los que juegan en defensa, son sus compañeros en el City. Él nació ahí, ahí creció, ha jugado hace mucho tiempo después de salir del Dortmund. O sea, es, como tú decías, el Francia-España tiene mucho significado. Este, para algunos jugadores noruegos como Haaland, como Odegaard, que juega en el Arsenal y acaba de ser campeón, pues encontrar a tipos que conocen, con los que se ven semana a semana, y a los que tratarán de echar, porque para Inglaterra pues es una nueva oportunidad de quitarse años y años de frustraciones tratando de traer, como ellos dicen, el trofeo de regreso a casa, porque ahí nació el fútbol.
0: Ahí es, y lo inventaron los ingleses para que ganaran los alemanes. Oye, José Pablo Cuello, muchísimas gracias por habernos acompañado.
8: No, hombre, gracias a ti, siempre a la orden. Un abrazo y buen fin de semana.
0: Abrazo, buen fin de semana. Pendientes de los partidos de mañana, el domingo no habrá, tampoco el lunes. Y con esto, se lo adelantaba, se recupera el acceso de azúcar mexicana al mercado de los Estados Unidos. Y bueno, una decisión estadounidense, resultado del diálogo bilateral que dio inicio la presidenta Sheinbaum, se lo mencionaba, con la secretaria de Cultura de los Estados Unidos en noviembre del año pasado. Y estamos hablando de un incremento potencial de hasta 4.770. 760 millones de pesos en el precio pagado por la industria azucarera nacional. Pepe Yuste, analista financiero, compañero aquí en Fórmula.
3: ¿Cómo estás? ¿Qué tal?
0: Lo vi en el, es porque es información de último momento, ¿eh? Sí. Entonces, en un corte nos salimos al pasillo para... Gracias, eres muy generoso.
3: No, al contrario, Juan.
0: Estaba celebrando que ganó la selección de España.
3: Oye, desde el 2-0.
0: Oye, 2-1.
3: 2-1, es cierto. Sí, no, bueno. Un gol,
0: sí. Oye, pero a ver, ¿por qué es una buena noticia? ¿En qué implica se recupera el acceso de azúcar mexicano al mercado de Estados Unidos después de que había descendido dramáticamente?
3: Había inquietud en el sector cañero, había descontento en el sector cañero de azúcar, había una sobreoferta. Es, más bien, hay una sobreoferta del dulce, hay una sobreoferta entre el azúcar y la alta fructosa y la mayor producción que se ha dado en México, hay sobreoferta. Realmente el decreto cañero en esta ocasión no había podido lograr que tener un buen precio. Y se decía, bueno, hay que exportar a Estados Unidos. Llegó y, bueno... Como la primera medida que se hizo en todo esto fue poner un arancel de casi el 200% a azúcar que venía de caña, que venía de Brasil. Entonces se les puso a Brasil, a Guatemala, se le puso un arancel. Y ahora lo que se logra, Juan, yo creo que ese es el dato importante, se logra pues un acceso ya platicado con Estados Unidos. Con Brooke Rollins, que es la secretaria de Agricultura de Estados Unidos, fue directamente una entrevista con la presidenta Sheinbaum. Ya había visto la presidenta Sheinbaum a Brooke Rollins en el tema del gusano barrenador, uh-huh, para esta fábrica de moscas, que es muy curioso. Así, que es una fábrica de moscas, ¿no?
0: Estériles.
3: Para, estériles, de moscas estériles. La había visto, ahí se habían visto un par de ocasiones. Y con esto, bueno, se logra un acceso, pues, 512% mayor para que del que se tenía. Esto va ayudando, obviamente, a evitar la sobreoferta de azúcar aquí en México.
0: Pues es una buena noticia para las empresas azucareras, para los ingenios azucareros, pero para nosotros, un minuto, los ciudadanos de a pie, explícanos por qué es una buena noticia.
3: Ah, bueno, esto sobre todo va a ser para los cañeros, es una buena noticia porque van a seguir produciendo, van a tener el estímulo de seguir produciendo, ¿no? Sobre todo, ajá, para ellos. Y luego para nosotros, pues obviamente el azúcar ha estado a un buen precio y va a seguir en un buen precio, porque, uh-huh, la verdad es que esto no quiere decir que vaya a haber escasez, al contrario, va a seguir siendo... El azúcar, de hecho, no está en los indicadores que te producen incidencia inflacionaria, no hay inflación por el azúcar en este momento.
0: Ahí está, pues Pepe Yuste, muchísimas gracias por habernos acompañado, te escuchamos 9:00 p.m. con... Mari Carmen Cortés y con Marco Mares en Fórmula.
3: Estamos aquí, Juan.
0: Está muy contento Pepe Yuste porque ganó España, que era su segunda selección después de México.
3: Tenemos,
0: ¿no?,
3: que apostar con Francia. ¿Tú le vas a Francia o a España?
0: Yo le voy a Noruega.
3: No, pero van a jugar Francia y España. Por sí, eso. Sí. Pero mañana juega Noruega y a Inglaterra, que ahí sí le vas a Noruega.
0: Pues fíjate que no le voy a Francia entre España y Francia, le voy a mi España republicana siempre. Eso, antes que con Francia. Sería una traición al Colegio Madrid. Gracias, Pepe. Volvemos.
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10: Senegal entra en crisis. La eliminación dejó heridas profundas en la selección de Senegal. Su principal figura, Pape Gueye, anunció que no volverá a vestir la camiseta nacional mientras Pape Thiaw permanezca como director técnico. La decisión provocó una fuerte reacción entre los aficionados, quienes también comenzaron a exigir la salida del entrenador. La tensión pone en evidencia el complicado momento que atraviesa el conjunto africano tras quedar fuera de la competencia. Ahora la federación deberá tomar decisiones importantes para reconstruir el proyecto.
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10: Geoff Hurst contra Alemania Federal, 1966. El gol fantasma más famoso. En la prórroga de la final, el disparo de Hurst pegó en el travesaño y botó sobre la línea. El árbitro lo validó, abriendo el camino para el único título mundial de Inglaterra.
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10: El Cotopaxi, Ecuador, es uno de los volcanes activos más altos y peligrosos del mundo. Su forma cónica perfecta destaca en la cordillera de los Andes. Debido a sus grandes glaciares, una erupción podría generar lahares peligrosos para las poblaciones cercanas, manteniéndolo bajo una vigilancia científica constante.
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1: El titular de la representación comercial de Estados Unidos, Jameson Greer, dio a conocer que durante su reunión con el secretario de Economía, Marcelo Ebrard, hablaron sobre cómo encontrar un mejor balance comercial entre ambas naciones. Tras la advertencia global en Santiago de Chile sobre el grave impacto ambiental del fast fashion, el Partido Verde Ecologista urgió acelerar la transición hacia una economía circular en México. La organización política recordó que el Congreso ya aprobó la Ley General de Economía Circular para reducir residuos y fomentar la producción sostenible. El Gabinete de Seguridad informó que fue detenida una persona que transportaba en un camión de carga más de 7.000 cartuchos útiles y una mira telescópica para arma de fuego en la carretera de Ciudad Juárez, Chihuahua.
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0: Son las 7 de la tarde con 38 minutos. Gracias por continuar con nosotros aquí en Fórmula Noticias. Viernes, tranqui, de un partido de Mundial. Mañana habrá otros partidos, dos, el domingo no hay, el lunes tampoco. Y un viernes tranqui sin debate, pues no sería un viernes tranqui. Entonces hay debate como cada viernes, por lo que agradezco muchísimo que nos acompañen Andrea Legarci, abogada, analista política. ¿Cómo estás, Andrea?
11: Bien, muy emocionada de discutir este tema que creo que hace falta ponerlo de moda en redes sociales y en todos los lugares porque no he visto que se discuta lo suficiente.
0: A ver, ¿cuál tema?
11: Ay, ¿tú dinos?
0: No, por favor, ya nos lo adelantaste. Legisladores, legisladoras que dejan su curul, su escaño para buscar gubernaturas en 2027. ¿Es sano para la democracia? ¿Es oportunismo y falta de compromiso? ¿Tienen derecho? Claro, tienen derecho. ¿Está bien que lo hagan? Ese es el debate. También está con nosotros María José Gómez Monte, ella es secretaria de Juventudes de Somos México, partido político que además ya rindió protesta su representante ante el INE, Emilio Álvarez y Casa. Lo hizo por Zoom, porque hay mundial y los del INE tienen home office. ¿Cómo estás, María José? ¿Verdad que así sí fue, verdad?
12: Sí, fue por Zoom, sí, pero como el lunes ya estaremos en persona. Ya vuelven a tomar sesiones en persona.
0: Ahí está, ahí está. Bienvenida, Alejandra Sánchez Espinosa, socióloga, especialista en políticas públicas. ¿Cómo estás, Ale?
13: Muy bien, muchas gracias, Juan. Contenta de estar acá de nuevo.
0: A ver, pues vamos con el tema. Andrea Legarci, es legal y está en la ley, ¿no? Un legislador puede solicitar licencia a su encargo para buscar participar en un proceso que en su momento lo llevaría o no a ser el candidato de una organización política para una gubernatura en la intermedia. A ver, separarse del cargo evita usar recursos públicos. Eso está bien, pero está abandonando una responsabilidad que el pueblo le encomendó para que la concluyera. ¿Está bien? ¿Está mal? ¿Tú qué opinas?
11: Sí, yo creo que aquí la cuestión es que asuman el costo político de sus decisiones, ¿no? O sea, si se separan de un cargo para buscar una candidatura que están en su derecho de ser votados, pues que al mismo tiempo sí haya un costo político para que entonces los votantes puedan ser respetados, ¿no? Porque muchos votantes no votan por partidos, votan por personas. Y a pesar de que haya figuras dentro de esto para que esté el suplente y, digamos, siga esta representación institucional, de todos modos, pues los ciudadanos se sienten que no están siendo representados por quienes votaron. Y también ha servido esto como un trampolín dentro de cargo y cargo y cargo, donde realmente yo no siento que se estén tomando en serio el cumplir con las promesas que hacen al estar en sus funciones.
0: María José Gómez Mont, pues uno se pregunta, ¿me van a pedir el voto para ser mi representante en el legislativo? Y antes de que termine su encargo, pues en todo su derecho, deciden no solicitar licencia para buscar otra posición de más poder, en este caso una gubernatura, estamos hablando, ¿no? ¿Qué pasa aquí? ¿Es válido? ¿No es válido? Crea por lo menos el sospechosismo, como decía alguien por ahí, de que se estaría utilizando el legislativo como un trampolín para una gubernatura.
12: Yo creo que como país tenemos que encontrar un balance entre el derecho de las personas a ser votadas, pero también los votantes que escogieron a una persona en particular para que los represente. No creo que nos podamos ir por la fácil de se vale o no se vale, sino que tenemos que encontrar regulaciones que ayuden en este proceso. Por ejemplo, que haya un mínimo de tiempo que tengan que cumplir de su cargo. Por ejemplo, 2/3 de su cargo que tengan que cumplir. O que también me parecería muy importante que la suspensión, la licencia fuera definitiva en vez de indefinida, para que tuvieran que asumir el costo político, como decías, de irse a buscar un espacio diferente. Si te vas a hacer campaña, no la comodidad de que tu lugar va a estar aquí cuando regreses, sino asumir que tal vez que ya no va a estar y que tu suplente tiene que tomar el favor. Y tenemos que encontrar también una manera para asegurarnos de que los curules no se queden vacíos, porque no está regulado qué pasa si el suplente y el propietario piden licencia. Y ya hay casos ahorita que estamos viendo donde eso ha pasado.
0: A ver, Alejandra Sánchez, ¿debería haber una ley que regule o incluso hasta que sancione salir de un cargo de elección popular para buscar una candidatura o no?
13: Yo pienso que no. O sea, a ver, lo que existe, y bien ya lo comentaste aquí en la mesa, es esta regulación para evitar que se use la función pública, ¿no? El espacio que se está utilizando para beneficiarse personalmente para llegar a otro encargo, ¿no? A mí eso me parece que está súper correcto y que así debe de continuar. Y a ver, dentro de cada caso, o sea, si nos ponemos a analizar todos los casos en donde ha ocurrido esto de que dejan los cargos, pues lo sabrá quienes tienen un auténtico apoyo popular en su estado, ¿no? Uh-huh. Y que es legítimo que quieran aspirar ahora a encabezar otra encomienda, ¿no? Y lo sabrá que a lo mejor están faltos de principios, ¿no? Es difícil que una ley pueda acercarse a cada uno de esos casos. Uh-huh. En donde sí me parece, por ejemplo, que sigue estando pendiente regular este mal uso del puesto que se está ocupando para beneficiarse personalmente en los partidos, en las dirigencias de los partidos, por ejemplo, ¿no? Uh-huh. Lo vimos con Alito Moreno y con Marco Cortés poniéndose desde su posición de presidentes, tanto del PRI como del PAN, número uno en las listas de plurinominales, ¿no? Sí. A mí sí me parece, por ejemplo, que ahí hay un tema similar al que estamos viendo que hace falta regular.
0: Ahí está. Bueno, ahora sí es importante señalar que si van a contender en todo su derecho, pues que sí se separen del cargo, claro, ¿no? Andrea Legarci, porque si no estarían haciendo campaña anticipada con recursos públicos. Exacto. Y todo esto lo que implica. Es decir, por eso me parece tema de debate, ¿no? Porque no es sencillo y no está tan claro. ¿Qué se tendría que hacer aquí? Es un asunto que tiene que ver con las cúpulas partidistas para que ellos puedan determinar quiénes sí lo están haciendo pues de manera de servicio público y quién lo están haciendo como alguna aspiración personal o por dónde le ves.
11: Pues yo creo que a mí me gustó mucho las propuestas de Somos MX en ese sentido, porque coincido que tiene que haber un costo político, tiene que sí haber una separación, pero tiene que haber que no puedan regresar para que de verdad haya un peso en decir, bueno, voy a dejar de hacer esto que es importante para mí y que yo prometí para dedicarme a algo que es todavía más fundamental y más grande y que está respaldado por el pueblo, ¿no? Como en los casos que decía Ale. Luego Ale decía, caso por caso, pues es que no me parece que sea muy eficiente jurídicamente uh-huh. hablando. Entonces, no creo que se pudiera hacer caso por caso y por eso creo que es mejor evitar que ellos puedan de alguna forma regresar, por un lado. Y por otro lado, respecto a lo que mencionabas de Alito, no creo que sean excluyentes las regulaciones que propones con el que haya un costo político para que no usen de trampolín esto.
0: A ver, María José, entonces estamos aquí ante una situación que parece que no han visto muchísimas personas y que tiene que existir una reflexión sobre todo por parte de la oposición, porque parece en muchos casos que no hay una ideología firme, sino hay una sed o un hambre por el hueso, no un proyecto, no el servicio público. Entonces debe recaer en los partidos políticos el tener esto muy en claro, en la ciudadanía al ser más exigente, ¿dónde?
12: Creo que en los partidos políticos, al escuchar que la ciudadanía sí tiene una inconformidad con que la gente deje, o sea, si yo te escogí para ser senador y uh-huh. llevas 2 años en el puesto, y ya estás pidiendo licencia, pues ¿cómo me estás cumpliendo a mí como tu elector? Tu trabajo es representarme. No es solo hacer iniciativas de ley, sino también representarme en la Cámara y estar al pendiente de lo que tu distrito necesita.
0: Eso lo decimos los ciudadanos.
12: Sí.
0: Los partidos no.
12: Pero los partidos tenemos la obligación de escuchar esas quejas y de legislar.
0: De hecho, los partidos, perdón, María José, dicen, no, hombre, te vas 3 años ahí al Senado, 1.5, y ya luego brincas.
12: Justo.
0: Eso dicen los partidos políticos. Por eso luego no votan por ellos, ¿no te parece?
12: Justo, creo que si queremos hacer un cambio, tenemos que estar al pendiente. Pero otra cosa que no podemos ignorar es que se están separando del cargo con tanta anticipación para hacer precampañas ilegales. Eso de coordinadores en defensa de la transformación, defensores de la nación, que todos los partidos tienen su versión, es una forma de hacer precampañas ilegales. no habría necesidad de hacerlo con un año antes de la elección si no fuera porque vas a empezar a recorrer de forma anticipada el territorio y anunciarte de forma anticipada.
2: A ver, todos los partidos lo están haciendo, Alejandra. Tienen varios nombres, ¿no? Tienen el eufemismo. Sí. Es el los defensores de México, los defensores de la soberanía. Son eufemismos para pues intentar ahí que no incurrir en actos anticipados de campaña mientras sí se llevan a cabo, ¿o no?
13: A ver, yo creo que ahí también hay... No, yo creo que ahí hay una necesidad también de probablemente reformar la ley electoral, porque sí creo que, a ver, son... actividades de la organización interna de los partidos, ¿no? Uh-huh. Al final están dentro del margen de la ley, ¿no? Que se puedan organizar también para ir contendiendo internamente, lo que sea. Pero sí creo que sería importante ver ahí, o sea, una reforma a la ley electoral, ¿no? Uh-huh. O sea, para que sí sea claro cuáles son los tiempos, ¿no? Pero por el otro lado, del tema que estábamos comentando, yo no estoy de acuerdo en que se legisle sobre que no puedan regresar a la curul por el que se les votó, por haberse decidido separar por un momento, porque yo no creo que le corresponda a nosotros o a la legislación designar el costo político que deben de sufrir estos políticos. O sea,
2: ¿tiene
13: el costo
2: que haber
13: político,
2: o no tiene que haber?
13: Sí, pero el costo político es de la gente cuando les vota o no les vota. O sea, el costo político no lo decidimos nosotras aquí en una mesa de debate. El
2: pero
13: costo político es de la ciudadanía.
2: Ni modo que lo mandes al rebote.
13: No, pero pueden perder eso que estaban buscando por lo que dejaron el cargo.
2: No, ¿no? Claro, y porque perdieron regresan al cargo.
11: Exacto, pues, no están perdiendo ahí nada.
2: A ver, Andrea Legar, si vamos con eso, pues sí. Justo si regresas porque ya perdió de...
13: Bueno, justo, pero porque perdió el cargo al que aspiraba.
2: Exacto.
11: Sí, justo, no están perdiendo nada. Están apostando sin perder absolutamente nada. Y además, no, o sea, si nos molestara esto, entonces que la regla sea que termine su trabajo y que después de eso ya se puedan postular. Esa sería otra opción, si eso es lo que queremos. Pero no pueden haber las dos. Tiene que haber un costo político y tiene que haber una...
13: El costo político es de la gente.
11: El costo político es de la gente,
13: pero,
11: exacto.
13: Por eso.
11: De la gente que tiene que sentirse representada.
13: Y por otro lado, yo creo que los suplentes... O sea, si el suplente no tiene la capacidad de representar el mismo proyecto por el que la gente votó al titular, también ahí hay algo que tienen que reforzar. Pues en todo caso, los partidos políticos.
11: Que de por sí ya hay mucha... No. En Morena ya están hechos bolas, ¿no? O sea, a mí justo se me hace una estrategia esta para arreglar todo el tema de competencia interna que tienen, más que para otra cosa.
2: A ver, María
12: lo,
2: José.
12: Lo que estás diciendo es como si yo tengo mi trabajo. Imagínense que trabajo aquí en Radio Fórmula y les digo, ay, ¿saben qué? Me voy a ir a buscar un trabajo a Televisa, voy a renunciar. No me aceptaron, ahí regreso.
2: No, bueno,
12: como
2: y,
12: si con
2: y
12: mi
2: es
12: plaza
2: un
12: asegurada.
2: Poco más... Es distinto, o sea, porque además ese trabajo te lo da... el voto del pueblo.
12: No, justo, es una metáfora muy claro, sencilla, pero además para que veamos la locura que es que ningún trabajo harías tú eso.
2: Sí. Bueno, no te vas a la competencia, ¿no? Porque bueno, sí hay los chapulines, que es un ingrediente indispensable de la política mexicana, que sucede en todos lados. A ver, María José, ¿cómo le van a hacer ustedes en Somos México para estas situaciones de las que estamos hablando y que a la oposición le ha costado el perder una y otra vez en elecciones? Pues pueda fortalecerse y construir los equilibrios democráticos que se requieren, como en cualquier otro lugar.
12: De entrada, creo que es una materia muy importante para analizar en una reforma electoral que tanto necesita nuestro país. Este tipo de cuestiones deben estar incluidas porque son parte de lo que tanto le molesta a la ciudadanía, de cómo se manejan los partidos políticos y los personajes políticos. Pero por otra parte, en Somos México sí tenemos el compromiso de no hacer precampañas adelantadas e ilegales. Entonces no habría necesidad de renunciar un año antes del puesto, porque no se usaría el curul para hacer promoción falsa, porque más bien no hay promoción. Las elecciones primarias te garantizan que estés en tiempo. No hay candidatos antes de tiempo en Somos México.
2: Alejandra.
13: Yo creo que lo que más le molesta a la ciudadanía es más bien que a quienes votan les traicionen, ¿no? En el sentido de que utilicen ese cargo al que llegaron a través del voto, a través de la confianza, precisamente para beneficiarse, ¿no? Personalmente, ¿no? El caso, por ejemplo, del PRD, con todos los sobornos que recibió para aprobar las reformas de Peña Nieto, ¿no? Ahí están las declaraciones de Emilio Lozoya en el caso Odebrecht, en el que señala, por cierto, al actual presidente de Somos México. Y yo creo que eso es lo que realmente a la ciudadanía le molesta, ¿no? Sentirse traicionados, ver que utilizan el cargo pues para este tipo de situaciones, ¿no? No creo que particularmente les moleste ver que candidatos a los que les dieron el voto contiendan para buscar también otra posibilidad de otro cargo de representación. Yo creo que es diferente la molestia ciudadana.
0: María José, por alusión, vamos contigo.
12: Yo creo que sí le molesta particularmente a la gente esos brincos de abandonar tu puesto por el que fuiste elegido, pero sobre todo creo que a la gente le molestan las precampañas ilegales que está haciendo Morena, porque una campaña de un año requiere más dinero y la pregunta es de dónde viene ese dinero.
0: Andrea Legarci.
11: Bueno, si puedo equilibrar un poco la mesa,
0: sí,
11: creo
0: se,
11: que...
0: Se fue poniendo un
11: sí, creo que más. Creo que un punto que le doy a Ale es que de aquí podemos sacar el tema de las ideas claras, ¿no? De por qué es importante que como partidos tengamos ideas claras y que no tengamos etiquetas vacías para saber justo quién nos está representando. Y creo que si una lección nos deja esta mesa es justo la importancia de la representatividad y la claridad de quién está detrás de las decisiones.
0: A ver, María José, sobre la ideología clara y el proyecto. A mí sí me causa disonancia, pero igual estoy equivocado, que no son en Somos México ni izquierda, ni de derecha,
11: sino
0: ni de
11: todo
0: centro.
11: Lo contrario.
0: Entonces, ¿cómo van a votar en asuntos pues de programas sociales o del derecho a la mujer a decidir sobre su propio cuerpo, por ejemplo, si no están marcando hacia la ciudadanía el camino al que se dirigen en cuanto a ideología?
12: Somos un grupo plural de ideas como la mayoría de las personas que hay en México. De hecho, acaba de salir un estudio que demuestra que solo el 38% de las personas en México se definen por izquierda y derecha. Y yo creo que son porque con esos conceptos ya están obsoletos. Ha cambiado tanto nuestro mundo que la izquierda y la derecha ya en realidad no representan una ideología clara. Y no es que seamos ambiguos, okay. Están los documentos básicos. Y, por ejemplo, en cosas como el derecho a la mujer, nosotros no vamos a ir en contra de ningún derecho ganado en la Constitución. Y eso está muy claro.
0: Concediendo sin otorgar, como dicen ustedes los abogados.
12: Yo no soy abogada, pero te la creo.
0: Concediendo sin otorgar. Que es, en efecto, como mencionas, fueran anacrónicos los conceptos. Alguna ideología deben de tener.
12: La de la democracia.
0: Principios.
12: La democracia.
0: ¿Cómo la defines? Así, breve. La ideología de Somos México.
12: Democracia, Estado de Derecho y justicia.
0: Son conceptos.
12: Sí, pero si crees en eso, eres bienvenido aquí.
0: Alejandra.
13: Yo creo que sí sería importante que nos explicaran cuál es su visión de democracia, porque los partidos que les dieron la bienvenida a su nueva creación, ¿no? El PRI, el PAN,
0: ¿sí tienen les dieron una la bienvenida?
13: Sí, claro.
12: Híjole, yo oí muchas críticas también.
0: Yo los veo medio asustados porque les van a quitar votos.
13: Yo sí,
11: pero en su momento
13: yo vi a Marco Cortés y a Santiago Taboada felicitándoles por obtener el registro y por toda la organización. Y bueno, estos partidos pues tienen una noción de democracia que de pueblo tiene muy poco, ¿no? O sea, es una democracia... muy a modo, en donde las instituciones sobre las que ellos tenían el poder, eso es la democracia, o a eso la resumen. Y tiene muy poco de estar con la gente, escuchar a la gente y darle a la gente el poder de decidir. Entonces sería muy bueno que nos aclararan cuál es su visión de democracia, que creo saber cuál es.
0: Ya perdí los turnos, pero vamos contigo, María José. Un minuto exacto, por
12: bueno,
0: alusión.
12: ¿Cuál es mi versión de democracia? Que haya contrapesos los cuales han desaparecido. Que hay instituciones claras e independientes, las cuales también han desaparecido, y que el voto de las personas cuente por igual y no haya, por supuesto, las prácticas que hemos visto durante mucho tiempo del clientelismo, la compra de votos y la falta de educación cívica también en nuestro país. Eso es un componente fundamental para la democracia, recuperar los espacios de educación.
0: Bueno, ya nos dirás, porque se nos acaba el programa, cómo le van a hacer para esa carta de buenos deseos e intenciones, la ruta trazada para que sean tangibles. Andrea Legarci, un minuto.
11: ¿El clientelismo te refieres al clientelismo de los programas sociales?
12: No al clientelismo de los programas sociales, a que se usen los programas sociales para amenazar a la gente de que se los van a quitar. Para
11: o
12: que
11: sea,
12: voten
11: ¿tú crees que sea el clientelismo en los programas sociales?
12: Yo creo que el programa social en sí no es clientelar. Si yo te digo a ti como votante, si no votas por mí, te los van a quitar, eso es clientelismo.
11: Ok, y el segundo punto que quería hacer es que hay modelos mixtos actualmente, o sea, entiendo que... Ya hay modelos como, por ejemplo, la socialdemocracia y el liberalismo y muchos otros modelos. Por ejemplo, en China también vemos un modelo predominante, pero también un poco mixto. Entonces, o sea, el tema no es decir, desde mi punto de vista, izquierdas o derechas. Ya hay modelos mixtos. Pónganle un nombre.
12: ¿Cuál es tu necesidad de que le pongamos un nombre? Las etiquetas solo dividen, no unen. Al ciudadano que está, le están robando algo, que le están cobrando piso, no le importa si eres de izquierda o derecha, le importa tener seguridad en su país. Y eso es lo que le debería de preocupar a los partidos también.
14: Mm. Sí, pero el cómo consigues la seguridad te lo da
11: la ideología.
14: Enfoque distinto y una manera distinta de implementarlo.
11: Megacárceles, sí.
14: O atender a las causas.
11: Estado,
14: o
11: sea, de derecho concentrado en un ejecutivo para atender el problema de seguridad, o sea, modelo Bukele, modelo Trump, modelo, ¿qué modelo, no? O sea, nada más, creo que es un área de oportunidad donde ahorita la fortaleza de Somos MX es construir una nueva identidad.
2: Pues seguimos debatiendo la próxima semana y a usted lo espero mañana. 7:00 a.m. Es viernes, pórtese bien.
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0: Redeble y las minas, en 1824 los mineros ingleses de Cornwall trajeron un juego que los mexicanos lo hicimos nuestro, el fútbol soccer. Ahí se jugó en canchas improvisadas en la tierra el primer partido entre ingleses y mexicanos. También ellos nos heredaron el pasty, una empanada de carne, papa y puro. Hoy, los famosos pastes. En lo alto está el panteón inglés, con las tumbas viendo hacia Inglaterra. Solo la entonces reina Isabel II autorizaba quién podría ser enterrado. En el 2014, el entonces príncipe de Gales, Charles, y la duquesa de Cornwall visitaron Real del Monte, aprendieron a hacer pastes, visitaron el Museo de Fútbol y dieron un recorrido por el panteón inglés. Sí, el fútbol une a dos naciones. No son cuentos y hadas, son historias reales.
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2: Considerada el segundo pulmón del mundo, la selva del Congo es la segunda selva tropical más grande tras el Amazonas. Se extiende por 6 países africanos y es famosa por ser el hogar de gorilas de montaña y los chimpancés. Sus densos bosques son esenciales para la lluvia regional y el sustento de millones de personas. La conservación de este ecosistema es prioritaria para proteger especies endémicas y mantener la biodiversidad.
1: Conoce más.
3: Las abejas pueden detectar explosivos con la misma eficacia que los perros entrenados, gracias a su increíble sentido del olfato.
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3: Egipto lleva su protesta a la FIFA. La Federación Egipcia de Fútbol presentó una queja formal contra el arbitraje del francés François Lexetière tras la eliminación frente a Argentina. El organismo considera que varias decisiones del silbante influyeron directamente en el desarrollo del encuentro y solicitó una revisión de lo ocurrido. La polémica continúa creciendo mientras la FIFA analiza la documentación presentada. El arbitraje vuelve a colocarse en el centro del debate. ¿Crees que las decisiones arbitrales cambiaron el rumbo de ese partido?
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6: La orina de los gatos brilla bajo la luz ultravioleta debido a que sus componentes químicos naturales la hacen fluorescente.
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6: Los gatos tienen 32 músculos en cada oreja, lo que les permite moverlas de forma independiente para escuchar mejor los sonidos.
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6: Venus es el único planeta del sistema solar que gira en sentido horario, al contrario que la mayoría de los planetas.
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7: La primera semifinal de la Copa del Mundo está definida. Francia va a enfrentar a la selección de España, que el día de hoy derrotó de forma dramática y agónica 2-1 al conjunto de Bélgica. Fabián Ruiz adelantó a la Roja al minuto 30 y Mikel Merino puso el marcador definitivo al 88. Escuchamos al anotador del triunfo, el jugador del Arsenal, Mikel Merino.
8: Que siempre confío en poder hacerlo bien cada vez que salgo al campo, confío en que me va a tocar. Y bueno, la verdad que es una locura el poder ayudar al equipo una vez más, esta vez de manera diferente, pero al mismo tiempo de creer, de confiar en que puede pasar un error del portero rival y de estar atento, así que nada, muy contento.
7: Mañana, turno de Inglaterra ante Noruega a las 3 de la tarde y a las 7 de la noche, Argentina frente a Suiza. Soy Ángel Ricalde y en Fórmula Deportes somos locales.
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3: La música también tiene récords mundialistas. Waka Waka, interpretada por Shakira para Sudáfrica 2010, continúa siendo la canción oficial de Copa del Mundo más vendida de todos los tiempos. Su popularidad superó ampliamente a los himnos posteriores, un éxito que sigue sonando mucho después del torneo.
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3: Stuart Copeland aseguró que su relación con Sting y Andy Summers sigue siendo cordial, a pesar de la disputa legal que involucra a

0: amistad.
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5: Si ustedes como yo pensaban que cuando una mujer estaba encinta, pues realmente estaba en, es decir, con una preposición en, cinta, dentro de una cinta. Yo pensaba que estaba dentro de una cuerda floja o encinta, pues no sé, que cinta significaba algo más. Pero no, fíjense que es una sola palabra, está encinta, viene del latín incinctus e incinta, que quiere decir que no está ceñida por la cintura, que no puedes ponerle un cinturón porque no tiene cintura o porque carece de cintura. Es una sola palabra, incintus, y se utilizaba ya desde la Edad Media. Y bueno, creo que ha caído un poco en desuso, pero cuando ustedes oigan que la mujer está encinta, quiere decir que está desceñida, sin cinturón.
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6: Pátzcuaro, Michoacán. Este pueblo purépecha es famoso por sus plazas amplias y techos de teja roja. Su celebración del Día de Muertos en el lago es legendaria. Entre artesanías de madera y gastronomía local, ofrece una conexión profunda con las raíces prehispánicas.
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7: El yogur natural es una opción nutritiva y refrescante para los días soleados. Al ser un alimento con alto contenido de agua y proteínas, ayuda a mantener el cuerpo saciado e hidratado. Sus probióticos cuidan la salud intestinal, que puede verse afectada por los cambios de temperatura. Combinarlo con frutas acuosas potencia sus beneficios hidratantes, creando una merienda perfecta.
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8: El embajador de Estados Unidos en México, Ronald Johnson, resaltó que durante la administración del presidente Donald Trump en Estados Unidos, han asegurado cerca de 50.000 armas de fuego ilegales con presunto destino a México. El Partido Verde Ecologista en la Ciudad de México presentó una iniciativa para sancionar penalmente la sumisión química y erradicar los vacíos legales que vulneran a los ciudadanos en centros nocturnos. Impulsada por Jesús Sesma, la propuesta busca incorporar este delito al Código Penal Capitalino y castigar a quienes alteren bebidas. Venezuela sumó este viernes al menos 4.118 fallecidos por los dos sismos registrados el pasado 24 de junio. Además, 17.907 fallecidos, informó el presidente del Parlamento, Jorge Rodríguez. Informó Itzel Vanegas. 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
2: El técnico francés Raymond Domenech protagonizó una de las historias más peculiares del fútbol. El seleccionador admitió que en ocasiones tomaba decisiones relacionadas con las convocatorias basándose en los signos zodiacales de los jugadores. No todos los estrategas consultan únicamente estadísticas.
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2: It's a Sin es el éxito más dramático y operístico de Pet Shop Boys, alcanzando el número uno en el Reino Unido y otros 10 países. Lanzado en 1987, la letra de It's a Sin es autobiográfica. Neil Tennant narra su estricta educación católica y cómo todo lo que disfrutaba era considerado pecado. El video, dirigido por el artista de culto Derek Jarman, es una obra teatral oscura que representa los 7 pecados capitales con una estética gótica, donde se puede ver a Neil Tennant como un prisionero y a Chris Lowe como su carcelero. Escuchemos It's a Sin de Pet Shop Boys.

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2: Royals, fútbol y Real del Monte. Es un pueblo minero, Real del Monte, el más alto del país, y en ese lugar, entre el frío, la niebla y las minas, en 1824 los mineros ingleses de Cornwall trajeron un juego que los mexicanos lo hicimos nuestro, el fútbol soccer. Ahí se jugó en canchas improvisadas en la tierra el primer partido entre ingleses y mexicanos. También ellos nos heredaron el pasty, una empanada de carne, papa y poro. Hoy, los famosos pastes. En lo alto está el panteón inglés, con las tumbas viendo hacia Inglaterra. Solo la entonces reina Isabel II autorizaba quién podría ser enterrado. En el 2014, el entonces príncipe de Gales, Charles, y la duquesa de Cornwall visitaron Real del Monte, aprendieron a hacer pastes, visitaron el museo de fútbol y dieron un recorrido por el panteón inglés. Sí, el fútbol une a dos naciones. No son cuentos de hadas, son historias reales.
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3: La presidenta Claudia Sheinbaum reconoció al agrupamiento Yumare de la Secretaría de la Defensa Nacional, el cual regresó luego de brindar apoyo por los sismos recientes en Venezuela, donde rescataron 92 cuerpos, 2 personas con vida y 2 perros entre los escombros. La Secretaría de Educación, junto con el Instituto Politécnico Nacional, convocaron a la comunidad estudiantil a mesas de diálogo que darán inicio el próximo 14 de julio, con el fin de avanzar en la solución del conflicto y rescatar el semestre académico. El alcalde de Houston, Texas, Estados Unidos, John Whitmer, prometió que llevará a cabo una investigación independiente y transparente sobre la muerte del mexicano Lorenzo Salgado, quien fue asesinado por un agente del Servicio de Inmigración y Control de Aduanas. Informó Itzel Vanegas. 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
1: 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Radio.
2: ¿Estás pensando en una nueva pantalla para ver el Mundial? Antes de gastar tu dinero, escucha esta información.
3: Antes, durante y después del Mundial, la Profeco es el árbitro en tus compras. Escucha. Revista del Consumidor.
2: El Laboratorio Nacional de Protección al Consumidor analizó 49 pantallas LED de entre 40 y 65 pulgadas.
3: Todos los modelos analizados son Smart TV y permiten conectarse por Wi-Fi a servicios y plataformas de contenidos audiovisuales en línea.
2: Lo que debes saber.
3: Las pantallas LED no necesitan fluorescencia para iluminarse y gracias a ello tienen algunas ventajas. Consumen menos energía, dan más brillo, colores precisos y reproducen video. Videos de formatos avanzados.
2: Actualmente existen tecnologías como OLED, QLED y Mini LED que buscan mejorar el contraste, el color y profundidad de imagen.
3: Ya es común encontrar resolución 4K UHD e incluso 8K para contenidos con muchísimo detalle.
2: Esto las convierte en la opción ideal para deportes, películas, videojuegos o...
3: para gritarle al árbitro en ultra alta definición. ¿Cómo se verificó la calidad de las pantallas?
2: Para revisar la calidad de la imagen se tomaron en cuenta el color, el contraste, la uniformidad de la imagen en toda la pantalla y el nivel del color negro.
3: Entre más se logre un negro profundo, es mejor calidad de imagen.
2: Por el contrario, los modelos que solo alcanzan un gris oscuro perdieron puntos en su calificación.
3: Para evaluar la calidad de audio, el laboratorio implementó una metodología propia que le permitió identificar la fidelidad y la distorsión del sonido.
2: Aunque la mayoría de las pantallas integra bocinas sencillas por su diseño delgado, algunas cuentan con conexiones o salidas de audio digital ideales para conectar barras de sonido o teatros en casa.
3: También se evaluó la información comercial porque esta es indispensable en todos los productos que adquirimos.
2: Casi la mitad de los modelos analizados no cumplieron con todos los elementos para hacer válida la garantía.
3: En 7 pantallas se piden más requisitos de los establecidos para hacerla efectiva.
2: Además, los instructivos de 5 modelos no presentan todos los requisitos de información. De los 49 modelos analizados, la mayoría obtuvo una calificación general de muy buena.
3: Esto significa que ofrecen un desempeño ideal para ver televisión abierta en alta definición, películas y contenido en streaming.
2: Incluso, 3 modelos lograron una calificación global de excelente.
3: Y algo interesante es que hasta los modelos con las calificaciones más bajas ofrecen un desempeño aceptable para contenidos básicos y videos por internet.
2: ¿Cómo andan en su relación precio-calidad?
3: Las pantallas de 40 y 43 pulgadas tienen un rango de precios de menos de 3,000 a más de 6,000. La mayoría de ellas calificaron con MB.
2: Los modelos de 50 pulgadas son buenos y muy buenos en calidad. Andan de 4 a 8,000 pesos.
3: De las pantallas de 55 y 58 pulgadas, la más accesible calificó con MB. Cuesta poco más de 5,000 pesos.
2: Las más caras de este tamaño calificaron con excelencia. Una cuesta alrededor de 18,000 pesos y la otra casi 21,000.
3: De los modelos de 65 pulgadas, el de precio más bajo está en poco más de 8,000 pesos y es muy bueno en calidad.
2: En cambio, otro que obtuvo una calificación menor llega a más de 20,000 pesos.
3: El modelo de 65 pulgadas que logró la excelencia tiene un precio de casi 25,000 pesos.
2: Antes de comprar una pantalla, toma esto en cuenta.
3: Sé honesto, ¿realmente necesitas pagar por atributos adicionales? Porque sí, muchas veces terminamos pagando funciones que nunca usamos.
2: Verifica qué conexiones incluye.
3: Y revisa las apps integradas y servicios de streaming disponibles.
2: Recuerda que algunas plataformas requieren suscripción para funcionar.
3: Tips: solicita que te sellen la garantía. Es indispensable para cualquier reclamo.
2: Fotocopia el recibo de compra. El papel térmico se degrada, se borra y por eso debes contar con una fotocopia o respaldo digital.
3: Analiza si contiene la garantía extendida. Algunas tiendas ofrecen ampliarla.
2: Implica un gasto adicional que, ante una avería, puede incluir la reparación o la sustitución de la pantalla.
3: Para conocer más detalles del estudio

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3: ¿Sabías que en México 3 de cada 10 niñas menores de 15 años han faltado a la escuela porque estaban menstruando?
4: No porque estuvieran enfermas,
3: sino porque no tenían una toalla sanitaria, porque el baño de su escuela no tenía agua, jabón ni papel. O simplemente porque nadie les explicó que lo que les estaba pasando era completamente normal. La menstruación es un proceso biológico que se presenta en todas las personas con útero. Es tan natural como respirar, como parpadear.
4: Sin embargo, durante milenios, la humanidad le colgó etiquetas terribles.
3: En culturas antiguas, la mujer que menstruaba era vista como impura, como portadora de fuerzas negativas. Su sangre se consideraba sucia
4: y se decía que podía contaminar los campos de cultivo.
3: Hoy, en pleno siglo XXI, aún persisten estigmas, tabúes y mitos que impiden vivirla con dignidad. Por eso, en la Agenda Mundial, hoy se habla de menstruación digna
4: y de pobreza menstrual.
3: Este último término se refiere a la imposibilidad de adquirir productos de higiene menstrual por falta de recursos económicos. En México, más del 40% de las mujeres en edad de menstruar
4: vive en situación de pobreza,
3: lo que significa que muchas tienen que elegir entre comprar comida o comprar toallas sanitarias. Según la segunda encuesta nacional de gestión menstrual elaborada por UNICEF México en 2025, el 67% de las encuestadas no contaba con productos de gestión menstrual en su escuela o lugar de trabajo ante un imprevisto. ¿Te imaginas tener que enfrentar esa situación cada mes? Pero las cosas están cambiando. Colombia fue el primer país de América Latina en eliminar el impuesto a los productos de higiene menstrual. Y México siguió el camino. Estados como Colima, Hidalgo, Tamaulipas, Quintana Roo y la Ciudad de México otorgan licencias menstruales para ausencia laboral cuando el dolor es incapacitante. Y existe una estrategia nacional por una menstruación digna que lleva campañas informativas y kits de gestión menstrual
4: a estudiantes de secundaria y bachillerato en todo el país.
3: La menstruación digna debe entenderse desde tres dimensiones: bienestar físico, con acceso a productos, baños dignos y atención ginecológica; bienestar mental, combatiendo la vergüenza y el miedo que genera el estigma; y bienestar social, erradicando las cargas culturales negativas. Su propuesta es clara: el tema debe dejar de tratarse como algo privado, porque nos compete a todos como sociedad. Menstruar no es un castigo ni una enfermedad.
4: Es biología pura.
3: Un proceso que merece ser vivido con información, con recursos
4: y sin vergüenza.
3: Si tienes una hija, una hermana, una amiga, una alumna o tú misma, habla del tema. ¿Cómo la pasas?
4: Convéncete de que el silencio no protege a nadie.
3: Hablar de menstruación no es indiscreción.
4: Es salud.
3: Es educación.
4: Es derecho.
3: Porque cuando una niña falta a la escuela por no tener una toalla sanitaria, no es ella quien falla, es la sociedad entera. Con información de la licenciada María Isabel Salazar Gómez, del Programa de Salud Sexual Integral de la Facultad de Medicina de la UNAM. Un guión de Leonardo Santiago, con información del portal Ciencia UNAM. Les saluda Mónica Genis.
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5: Viajemos al 2001 con Island in the Sun de Weezer. Aunque hoy es un himno veraniego indispensable, casi queda fuera del disco hasta que el productor peleó por ella. Lo que la hizo legendaria fue su segundo video dirigido por el genio Spike Jonze, donde vemos a la banda jugando relajadamente con leones y osos. Un dato curioso, en ese clip falta el bajista original, quien dejó el grupo por salud mental justo antes del rodaje. Ese inolvidable hip hip del coro es la señal universal de que todo estará bien. Déjate llevar a la isla.

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1: Yuptech presentó la serie de robots humanoides ultrabiónicos You World You One, desarrollados con inteligencia artificial y con infraestructura inteligente. A diferencia de sus otros modelos sin rostro, estos incluyen piel de silicio biomimética, hardware de inteligencia incorporada, sistemas operativos y modelos de lenguaje a gran escala basados en emoción. El You World You One es de tamaño real, fue diseñado con una columna cervical biomimética de doble pivote que le permite replicar hasta el 90% de los movimientos humanos fundamentales. Es capaz de seguir los movimientos con los ojos y la sincronización entre el habla y los labios se redujo a 20 milisegundos para tener una experiencia de interacción extraordinariamente realista. Fue diseñado para el acompañamiento a largo plazo y destaca su sistema capaz de reconocer más de 20 estados emocionales sutiles con una precisión de más del 90%. Informó Aide Rivera. 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
0: Caminando por México.
2: Tequila, Jalisco. Rodeado de inmensos campos de agave azul, este destino es la cuna de la bebida nacional. El paisaje agavero, patrimonio de la humanidad, invita a recorrer destileras históricas. Es un lugar donde el sabor y la tradición mexicana se celebran.

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0: Vives Studios y Kadokawa anunciaron una alianza para desarrollar una nueva adaptación televisiva de acción real de Kiki's Delivery Service. La serie estará basada directamente en la novela de Eiko Kadono y no en la famosa película animada de Hayao Miyazaki, buscando construir una identidad propia. La historia seguirá a Kiki, una joven bruja de 13 años que deja su hogar para vivir un año de independencia en una ciudad costera, acompañada por su inseparable gato, Kiki. Aunque todavía no existen detalles sobre el elenco ni la fecha de estreno, el proyecto ya genera una gran expectativa entre los seguidores de la obra original. Porque más de 40 años después de su creación, la magia de Kiki está lista para emprender un nuevo vuelo.
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14: Sean Penn regresará a la silla de director para una nueva película inspirada en los acontecimientos del 6 de enero en Estados Unidos. Según Variety, el proyecto ya genera una gran expectativa en Hollywood gracias a la participación de Bradley Cooper y del productor David Ellison. Aunque los detalles de la historia permanecen bajo estricta reserva, se sabe que la película explorará las implicaciones políticas, sociales y culturales de uno de los episodios más controvertidos de la historia reciente estadounidense. La presencia de Penn apunta a un enfoque directo y realista, mientras que el respaldo de Ellison sugiere una producción de gran escala. Porque cuando Hollywood aborda hechos que aún generan debate, el resultado suele convertirse en mucho más que una simple película.
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12: Warner Bros. Amplió oficialmente el elenco de The Lord of the Rings, The Hunt of Gollum. Con la incorporación de Anya Taylor-Joy. La actriz interpretará a Seren, una elfa Sindar al servicio del rey Thranduil, personaje que volverá a ser interpretado por Lee Pace. La producción ya comenzó su rodaje en Nueva Zelanda bajo la dirección de Andy Serkis, quien además retomará su papel como Gollum. También regresarán Ian McKellen como Gandalf y Elijah Wood como Frodo. Porque la Tierra Media vuelve a expandirse y ahora suma una nueva estrella a una de las sagas más queridas del cine.
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7: ¿Gente o gentes? Bueno, si hablamos de una persona en específico, persona, pues estamos hablando entonces de una persona, no de una gente. Una gente es un grupo de personas. Llegó mucha gente, había mucha gente en el evento, estaba lleno de gente o un gentío, pero nunca gentes. Porque gentes tiene que ver con personas. Entonces, si tú dices, llegué a la fiesta y había muchas gentes, estás diciendo o quieres decir que había muchas personas o muchas, no sé, muchos asistentes, muchos invitados. Pero nunca dices gentes.
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8: OpenAI lanzó GPT-5.6, su modelo de inteligencia artificial más avanzado a nivel mundial. Luego de posponer su lanzamiento un mes en espera del permiso del gobierno de Estados Unidos, OpenAI presentó la familia GPT-5.6 con tres modelos: Sol, Terra y Luna. GPT-5.6 Sol destaca en ciberseguridad, con protecciones reforzadas para actividades de mayor riesgo, listo para encontrar y corregir vulnerabilidades. Sol fue diseñado con un nuevo nivel de razonamiento llamado Max para dar más tiempo para razonar en profundidad. Además, acelera trabajos complejos debido a su nuevo modo Ultra, que aumenta las capacidades al distribuir tareas con varios subagentes. Sol también mejoró sus capacidades agénticas en flujos de trabajo de biología. Evalúa análisis de genómica y biología cuantitativa de largo horizonte con resultados más sólidos que GPT-5.5 usando menos tokens. Informó Aide Rivera. 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
9: La Organización Civil México Evalúa dio a conocer que entre 2018 y 2025 el gasto en salud de los mexicanos aumentó 41.4% al pasar de 1.135 a 1.605 pesos trimestrales. Agregó que 7 de cada 10 mexicanos optan por atenderse fuera del sistema público de salud. La jefa de gobierno Clara Brugada hizo entrega de 106 viviendas de interés social en la colonia Santa Isabel Tola, en la alcaldía Gustavo Amadero, construidas con una inversión cercana a los 100 millones de pesos y que beneficiarán a 424 personas. Con el objetivo de que los capitalinos no sean víctimas de fraude por parte de personas que se hacen pasar por trabajadores de la CFE, el Congreso de la Ciudad de México solicitó al organismo implementar campañas de prevención y fortalecer los mecanismos de verificación de identidad de su personal.
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2: No tires tanto de la cuerda, porque a muchas mujeres les gustaría que Fernando se ocupara de ellas.
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3: Kate y el reto de la montaña. La princesa de Gales enfrentó uno de los retos más difíciles de su vida, el cáncer. Ahora que lo ha superado, decidió hacer en solitario, en menos de 24 horas, el desafío nacional de las tres cumbres de Reino Unido. Kate recorrió 37 kilómetros y acumuló 5.000 metros de desnivel en los picos de Escocia, Inglaterra y Gales. Al terminar este desafío a los pies de la montaña, estaban los seres que más ama la princesa: sus padres, su hermano James, su esposo William y sus tres niños, que llenaron de besos y abrazos a la campeona royal. Kate reflexionó: sé que el camino durante y después del tratamiento requiere mucho más que medicamentos. Y sí, Kate se ha convertido en un ejemplo de gran fortaleza. No son cuentos de hadas, son historias reales.
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5: El 20 de agosto de 1940, León Trotsky, artífice de la Revolución Rusa, fue asesinado en su casa de Coyoacán por el mexicano Ramón Mercader. El crimen que impactó al mundo por la notoriedad de Trotsky y su confrontación con el gobierno soviético es el punto de partida de La Torre de Cristal, novela escrita a cuatro manos por Eduardo Antonio Parra y Carlos René Padilla, quienes nos transportan a un México convulso en el tránsito entre la violencia revolucionaria y el país de instituciones que todos querían. Este tránsito se refleja en las personalidades y tensiones permanentes entre los protagonistas de la historia: el teniente Quintanilla, de métodos brutales; Quevedo, un investigador científico pero igual de efectivo; y la presencia del Güero Téllez, mítico periodista de Nota Roja, una novela negra trepidante con el marco de una etapa fascinante de nuestra historia reciente.
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6: La Fiscalía de la Ciudad de México informó que los teléfonos celulares y las carteras fueron los objetos que más se robaron en las instalaciones del sistema de transporte colectivo Metro de enero de 2024 a mayo de 2026. El INEGI reportó que el 20.4% de los internautas en México, equivalente a 19.4 millones de personas, sufrieron ciberacoso durante 2025. El estudio detalla que Durango registró la prevalencia más alta de este delito a nivel nacional, seguido de Michoacán y Jalisco. El Partido Verde Ecologista destacó la reforma de seguridad tecnológica aprobada en 2024, que gana relevancia ante el Foro de Inteligencia Artificial de la ONU. El partido señaló que estas herramientas optimizan el combate al delito mediante la coordinación institucional. Informó Itzel Vanegas. 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
4: El director y el subdirector de Seguridad Pública del municipio de Zacapu, Michoacán, fueron detenidos por su presunta relación con la emboscada en la que 5 elementos de la Guardia Civil fueron asesinados y otros 5 resultaron heridos el pasado 10 de junio, informó la Fiscalía General del Estado. La COFEPRIS informó que las playas no aptas para vacacionar se encuentran en Tijuana, Baja California, en Puerto Vallarta, Bahía de Banderas, Jalisco, Playa Principal en Puerto Escondido, Oaxaca, y las playas de José Martín y Tumbao en Veracruz. El presidente de la Junta de Coordinación Política de la Cámara de Diputados, Ricardo Monreal, informó que de 500 diputados federales, solo 5 entregaron víveres en el centro de acopio instalado en San Lázaro para apoyar a los damnificados por los terremotos en Venezuela. Informó Itzel Vanegas. 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

este torneo hay aficionados viendo tablas, grupos y combinaciones como si resolvieran una misión. ¡Adiós!

0: Durante las próximas semanas, habrá goles que se celebren como días festivos.
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20: ¿Cómo están? Bienvenidas, bienvenidos a Trión Zenit. Hoy es sábado 11 de julio del año 2026. Qué gusto estar con ustedes en este sabadito. Estaremos con ustedes, ya saben, hasta la 1 de la tarde compartiéndoles música e información, sobre todo lo más relevante que comentamos aquí en este programa durante la semana. Por acá me acompaña la operación Vivian Gómez. Mi nombre es Luis Oleg. Pónganse cómodas y cómodos. Súbanle a su radio porque aquí comenzamos con Trión Zenit.

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3: La orina de los gatos brilla bajo la luz ultravioleta debido a que sus componentes químicos naturales la hacen fluorescente.
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5: La Unión Sudafricana de Futbolistas confirmó el fallecimiento de Jaden Adams, quien representó a la selección de los Bafana Bafana en esta Copa del Mundo con 25 años de edad. Fue titular en la derrota de 2-0 contra México y en el empate a 1 ante Chequia. En la victoria sobre Corea del Sur de 1-0 ingresó de cambio el 79. Las causas de su deceso no fueron reveladas. Fabricio Romano, quien es un periodista especializado en fichajes de fútbol europeo, confirmó que Chelsea no ha presentado una oferta formal por Julián Quiñones, seleccionado mexicano que marcó 4 tantos en esta justa veraniega. En la selección de Inglaterra, Harry Kane aseguró que no le interesa ganar la Bota de Oro. Ha sido un mundial increíble en cuanto a la cantidad de goles que han marcado los mejores delanteros. Mi principal objetivo es ganar el mundial con Inglaterra, no la Bota de Oro, señaló el atacante inglés. Soy Alberto Campos y en Grupo Fórmula somos locales.
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1: Muy bien, seguimos con más aquí en Trión Zenit y seamos honestos, mucha gente consumimos música también a través de las plataformas. Es ahí donde estamos descubriendo música y es muy importante hablar de lo que les voy a decir porque de pronto uno se pone a descubrir música y empieza a hacer playlists, empieza a guardar álbumes, hasta que de pronto en Spotify ya tenemos un caos entre álbumes, playlists, podcasts, audiolibros. Entonces, de repente no podemos encontrar algo, pero no se preocupen porque hace unos días Spotify liberó una función que llevábamos años pidiendo. Todos los usuarios en el mundo llevábamos años pidiendo. Bueno, pues resulta que ahora ya podemos fijar no nada más 4 elementos en la biblioteca de Spotify. Ahora pueden ser hasta 20 elementos que ustedes pueden fijar en la parte de arriba. Pueden ser playlists, discos, artistas favoritos, podcast y hasta audiolibros. Y esto es importante porque esta función está disponible no solamente para los usuarios premium, sino también para los usuarios gratuitos. Es más, la plataforma lo anunció con mucho humor. Dijeron que por fin teníamos esta función que llevábamos años pidiendo y estará disponible para los usuarios tanto gratuitos como premium. Ahora, si no les aparece, no se desesperen. La actualización va a estar apareciendo paulatinamente en diferentes partes del mundo y puede llegar hasta un mes en llegar. Así que paciencia, si no lo ven, seguramente en algún punto de los próximos días va a aparecer. Así que ya lo saben, ahora pueden fijar hasta 20 elementos en la biblioteca de Spotify. Ustedes díganme, ¿cuáles serían estos 20 elementos? ¿Qué artistas serían los primeros que ustedes tendrían allá a la mano? ¿Qué artistas, qué álbumes, qué playlist ustedes dejarían fijados ahí en la biblioteca de Spotify? Y hablando de bibliotecas, hablando de música, hablando de playlist, yo les quiero preguntar, ¿ya siguen el playlist de este programa? Si no, pues es bien fácil, lo busquen ahí como Trión Zenit con Luis Oleg, les va a aparecer tanto el podcast como con las mejores entrevistas, como la playlist con la música que ponemos diariamente en este programa, así que ya lo saben. Ya tenemos 20 elementos para fijar en la en la biblioteca de Spotify y recuerden también seguir el playlist de Trión Zenit. Y hablando de música, vamos a continuar con más aquí en Trión Zenit.

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1: Hemos visto y hemos hablado de fútbol por todas partes. Seguimos en plena Copa del Mundo. Pero hoy les quiero platicar acerca de lo que hacen las dos figuras más importantes del fútbol internacional. Me refiero a Lionel Messi y a Cristiano Ronaldo. ¿Qué hacen con la lana, con todos los millones de euros que tienen? Les voy a contar porque hemos sabido de futbolistas, boxeadores, deportistas en general, que pues sacaban su dinero en unos cuantos años, se lo gastan en la fiesta, en la bebida, en las apuestas, etcétera, etcétera, etcétera, y luego se quedan en la ruina. Bueno, pues ellos no, ellos tienen una visión muy diferente de lo que están haciendo con su lana. Cada quien está haciendo sus negocios. Por ejemplo, Messi se metió de lleno a la tecnología. Fundó su propia empresa de inversión allá en San Francisco y tiene participaciones en compañías de inteligencia artificial, de robótica y de videojuegos. O sea, su carrera parece más la de un empresario de Silicon Valley que la de un futbolista. Y cuando llegó al Inter de Miami, su contrato le dio una parte del club, algo que nunca se había visto en esa liga. O sea, él tiene acciones del Inter de Miami. En el caso de Cristiano Ronaldo, le apostó a lo que le ha dado ese sello característico a su carrera profesional: su salud, el rendimiento físico. Es inversionista de pulseras que miden el desempeño y el sueño y que, de hecho, él las usaba antes de meterle dinero. También compró parte de una plataforma digital de salud y bienestar y tiene una participación en su club, el Al Nassr. Así que, pues, ya lo saben, antes un futbolista famoso cobraba por salir en un comercial y ya. Y hoy, en lugar de eso, los futbolistas prefieren quedarse con un pedazo de la empresa. ¿Por qué? Pues porque un jugador con cientos de miles de millones de seguidores le da a una compañía algo que ningún banco o ninguna empresa puede darle: alcance mundial y, sobre todo, credibilidad. Y a ellos, en cambio, les construyen una riqueza para que les dure mucho más. Y después de retirarse del fútbol, como es el caso de Cristiano Ronaldo, que ya se retira después de este mundial, bueno, pues entonces ya poder dedicarse a sus negocios. ¡Qué maravilla! ¡Qué buen ojo para los negocios! Así que, pues, muchas felicidades por estos dos futbolistas. Por eso son quienes son, por eso son exitosos y por eso les va como les va. Así que, pues, así lo que están haciendo las dos estrellas del fútbol, Cristiano Ronaldo y Lionel Messi. Vamos a seguir con más aquí en Trión Zenit en este sábado. Sigamos con más música y regresamos con más información en un momento.
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0: Y claro, el día de hoy no podíamos dejar de hablar de inteligencia artificial. Ahí les va, ahí les va. Seguramente ustedes ya han tenido estas conversaciones con la inteligencia artificial a través de la función de la voz, ¿no? De donde pueden grabar mensajes, enviarle y les contesta. Bueno, pues a veces es como raro y suena sí extraño cuando hay una pausa entre respuesta y respuesta. Bueno, pues ya están trabajando en una solución para esto. De hecho, ya la publicaron. Se trata de ChatGPT Live. Y es una nueva tecnología de voz de ChatGPT que empezó a liberarse desde hace unos días en todo el mundo. ¿Y qué tiene de especial? Bueno, pues que ahora puede escuchar y hablar al mismo tiempo. Suena sencillo, pero cambia todo. ¿Quiere decir que ustedes la pueden interrumpir a media frase o quedarse callados pensando un momento sin que la máquina se ponga a hablar luego? O quedarse callados pensando un momento sin que la máquina vuelva a hablar sobre ustedes. Esto ya no va a ocurrir. Es más, si le dicen cállate y nada más escúchame, lo hace. Y hasta suelta unos ajá para que pues te des cuenta que te está poniendo atención. Y también entiende mejor cuando hay ruido de fondo como el tráfico y trae traducción en vivo, que eso sí me parece muy importante para cuando uno viaja. Ahora, pongámoslo en su justa dimensión sin exagerar. Los que saben del tema dicen que lo nuevo aquí no es que sea más inteligente, porque esa parte se la presta otro modelo por debajo. Lo nuevo es cómo se siente la plática, que sea más fluida, más natural. Y este trae sus peros. La propia empresa, ChatGPT, admite que algunos idiomas puede sonar con el acento raro o podrías batallar tantito, pero por ahora no sirve con video ni compartiendo pantalla. Ah, y no son los únicos. Otras empresas grandes andan trabajando en tecnologías de voz muy parecidas. Así que pues ahora ya podremos tener una conversación más fluida, más natural, al menos con ChatGPT, y ya nos vamos a olvidar de aquellos silencios incómodos que teníamos con esta inteligencia artificial. Vamos a continuar con más aquí en Trión Zenit.
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1: Seguimos con más aquí en Trion Zenit. Escuchen muy bien esto. Si ustedes son paranoicos, los vamos a poner más paranoicos. Escuchen bien esto porque les puede estar pasando justo en este momento, sin que se den cuenta, sin que se enteren, y tiene que ver con las fotos, con tu cara y con lo que subes a Instagram. Ahí les va. Resulta que Meta, la empresa dueña de Instagram, de WhatsApp y de Facebook, acaba de lanzar una nueva herramienta de inteligencia artificial para crear imágenes y trae una función que ha causado mucho ruido. Si su cuenta de Instagram es pública, cualquier persona, un desconocido, puede etiquetarlos y pedirle a la inteligencia artificial que genere una imagen usando tus fotos. Así como, hazme una imagen de fulanito en la playa. Y lo más delicado, que viene activado por default. Y a ustedes nadie les avisa, nadie nos dijo. La propia página de ayuda de Instagram lo dice tal cual. No van a recibir ninguna notificación. Tampoco saber quién lo hizo ni cuántas imágenes se crearon. O sea, esto quiere decir que esta inteligencia artificial va a tomar tus fotos de referencia para crear otras nuevas. Abren Instagram, para poder de alguna forma protegerse. Esto puede servir. Abren Instagram y se van al perfil, tocan las tres rayitas de arriba de la derecha y buscan la sección que dice compartir y reutilizar. Ahí apagan los interruptores de publicaciones y de reels. Puede que todavía no aparezca porque lo están liberando poco a poco. Así que revísenlo en unos días si todavía no les aparece. Y también pueden poner su cuenta en privado y con eso pues automáticamente quedan fuera. Pero bueno, ponerlo en privado, pues no sé, como que ¿para qué tienes una red social si la tienes privada? Pero bueno, yo la tengo pública. Lo que sí voy a hacer es este bloqueo de compartir y reutilizar. Ahora, dos cosas importantes. Uno, si lo desactivan, solo evitan que las imágenes nuevas, las que ya se hayan creado, no se borran. Y dos, Meta dice que sí tiene medidas de seguridad para evitar contenido dañino y aclara que las cuentas privadas y las de menores de edad quedan fuera de todo esto. Pero especialistas en protección de datos dicen algo que suena pues muy lógico. Una cosa es que tú puedas oponerte y otra muy distinta.

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2: Ganar el torneo más importante del fútbol es el sueño máximo para cualquier futbolista. Sin embargo, más de 20 jugadores han levantado el trofeo internacional sin disputar un solo minuto en la cancha, incluidos varios terceros porteros. A veces la gloria también se alcanza desde la banca.
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4: Kate y el reto de la montaña. La princesa de Gales enfrentó uno de los retos más difíciles de su vida, el cáncer. Ahora que lo ha superado, decidió hacer en solitario, en menos de 24 horas, el desafío nacional de las tres cumbres de Reino Unido. Kate recorrió 37 kilómetros y acumuló 5.000 metros de desnivel en los picos de Escocia, Inglaterra y Gales. Al terminar este desafío a los pies de la montaña, estaban los seres que más ama la princesa: sus padres, su hermano James, su esposo William y sus tres niños, que llenaron de besos y abrazos a la campeona royal. Kate reflexionó: sé que el camino durante y después del tratamiento requiere mucho más que medicamentos. Y sí, Kate se ha convertido en un ejemplo de gran fortaleza. 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
6: El 20 de agosto de 1940, León Trotsky, artífice de la Revolución Rusa, fue asesinado en su casa de Coyoacán por el mexicano Ramón Mercader. El crimen que impactó al mundo por la notoriedad de Trotsky y su confrontación con el gobierno soviético es el punto de partida de La Torre de Cristal, novela escrita a cuatro manos por Eduardo Antonio Parra y Carlos René Padilla, quienes nos transportan a un México convulso en el tránsito entre la violencia revolucionaria y el país de instituciones que todos querían. Este tránsito se refleja en las personalidades y tensiones permanentes entre los protagonistas de la historia: el teniente Quintanilla, de métodos brutales; Quevedo, un investigador científico pero igual de efectivo; y la presencia del Güero Téllez, mítico periodista de Nota Roja, una novela negra trepidante con el marco de una etapa fascinante de nuestra historia reciente.
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8: En actividad de este sábado de los cuartos de final de la Copa del Mundo, a las 3 de la tarde, Inglaterra se mide con Noruega en Miami. El ganador de la llave enfrentará en semifinales al vencedor de Argentina y Suiza, que juegan a las 7 de la noche en Kansas City. La albiceleste llega con la motivación a tope, de acuerdo con Cristian "El Cuti" Romero.
9: Muy bien. Creo que en los últimos 5 años no regalamos nada. Cada partido para nosotros es una final, sea amistoso, sea mundial, Copa América, eliminatoria. Siempre lo tratamos de enfrentar de la misma manera, así que la motivación es muy alta, más en un mundial. Un mundial muy, muy parejo, muy complicado. Creo que Suiza está haciendo un gran mundial y es un rival que nos va a poner las cosas muy duras.
8: Soy Alberto Campos y en Grupo Fórmula somos locales.
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0: sigue siendo un valor universal. La película llegará a Apple TV Plus en 2027, porque algunas amistades solo necesitaban 75 años para encontrarse cara a cara.
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11: San Miguel de Allende volvió a hacer historia. Por tercer año consecutivo, la revista Travel and Leisure la reconoció como la mejor ciudad del mundo y la mejor de México dentro de los World's Best Awards. Este reconocimiento tiene un valor especial ya que San Miguel mantiene el primer lugar mundial durante tres años consecutivos, 2024, 2025 y 2026, un hecho que confirma la calidad de la experiencia que ofrece a visitantes y habitantes. El alcalde Mauricio Trejo destacó que este logro es resultado del trabajo, la hospitalidad y el esfuerzo diario de toda la comunidad sanmiguelense, especialmente de quienes forman parte del sector turístico. Además de fortalecer su prestigio internacional, este reconocimiento impulsa la economía local, genera empleos y consolida a San Miguel de Allende como uno de los destinos más importantes y admirados del mundo.
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fiebre mundialista. Aparecen más economistas de apuestas con más fe que datos. ¡Adiós!

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6: OpenAI lanzó GPT-5.6, su modelo de inteligencia artificial más avanzado a nivel mundial. Luego de posponer su lanzamiento un mes en espera del permiso del gobierno de Estados Unidos, OpenAI presentó la familia GPT-5.6 con tres modelos: Sol, Terra y Luna. GPT-5.6 Sol destaca en ciberseguridad con protecciones reforzadas para actividades de mayor riesgo, lista para encontrar y corregir vulnerabilidades. Sol fue diseñado con un nuevo nivel de razonamiento llamado Max para dar más tiempo para razonar en profundidad. Además, acelera trabajos complejos debido a su nuevo modo Ultra, que aumenta las capacidades al distribuir tareas con varios subagentes. Sol también mejoró sus capacidades agénticas en flujos de trabajo de biología. Evalúa análisis de genómica y biología cuantitativa de largo horizonte con resultados más sólidos que GPT-5.5 usando menos tokens. Informó Aide Rivera. Más detalles en radioformula.mx.
7: Aguirre piensa en el retiro. Tras concluir su etapa al frente de la selección mexicana, Javier Aguirre reveló que rechazó una oferta millonaria para dirigir en el fútbol de Arabia Saudita. El estratega explicó que todavía no ha decidido cuál será el siguiente paso de su carrera e incluso reconoció que analiza seriamente la posibilidad de retirarse de los banquillos. Después de una trayectoria de varias décadas, el futuro de El Vasco sigue siendo una incógnita. ¿Crees que todavía tiene mucho por aportar como entrenador?
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9: La presidenta Claudia Sheinbaum señaló que el tren Aeropuerto Internacional Felipe Ángeles Pachuca tiene un avance del 36% y contará con 58 kilómetros. La obra estará concluida en el 2027. El Partido Verde Ecologista destacó que el inicio del diálogo global sobre la gobernanza de la inteligencia artificial de la ONU ratifica la urgencia de regular las nuevas tecnologías para su uso responsable en la seguridad pública. En este sentido, el partido resaltó la relevancia de la reforma constitucional en tecnologías de seguridad que impulsó en 2024. El Servicio Meteorológico Nacional pronosticó lluvias muy fuertes e intensas en Veracruz, Oaxaca y Chiapas, por lo que exhortó a la población de estas regiones a alejarse de ríos y arroyos con el fin de salvaguardar su integridad física, así como mantenerse informadas a través de los canales oficiales.
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4: ¿Gente o gentes? Bueno, si hablamos de una persona en específico, persona, pues estamos hablando entonces de una persona, no de una gente. Una gente es un grupo de personas. Llegó mucha gente, había mucha gente en el evento, estaba lleno de gente o un gentío, pero nunca gentes. Porque gentes tiene que ver con personas. Entonces, si tú dices, llegué a la fiesta y había muchas gentes, estás diciendo o quieres decir que había muchas personas o muchas, no sé, muchos asistentes, muchos invitados. Pero nunca dices gentes.
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5: La Comisión Nacional de Derechos Humanos lanzó una nueva recomendación sobre el caso de los 43 estudiantes desaparecidos de Ayotzinapa, en el cual afirmó que no existen elementos para sostener que el caso corresponda a una desaparición forzada masiva ejecutada por militares o una operación de represión política contra estudiantes. Durante lo que va de la actual administración, el gobierno de México ha recuperado 3.770 piezas de patrimonio cultural, logrando su repatriación, informó el director del Instituto Nacional de Antropología e Historia, Omar Vázquez. De acuerdo con la Secretaría de Gobernación, en los primeros 5 meses del año han sido deportados desde Estados Unidos a México 75.750 connacionales, lo que representa 35% de incremento respecto al mismo periodo del año pasado.
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2: El primer discurso de la infanta. Hemos seguido los discursos del rey Felipe VI de España, de Leonor, la princesa de Asturias y del gran don de la palabra que tiene la reina Leticia cuando está frente a un micrófono. No puede esconder a la periodista que vive dentro de ella. En varios eventos en la familia real ha asistido la más pequeña, la infanta Sofía, para apoyar tanto a sus padres como a su hermana, la futura reina. Pero llegó el momento de la infanta para tener ella el protagonismo y fue en Zaragoza donde dio su primer discurso oficial. Resaltó el papel de los docentes y la educación que va más allá del salón de clases. Ahora sus padres y Leonor ocuparon la primera fila del auditorio y sorprendió a todos una infanta plantada, segura, con gran dicción y facilidad para comunicar. Vaya que brilló Sofía en el escenario. No son cuentos y hadas, son historias reales.
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3: Letras con Primitivo Olvera.
4: El 20 de agosto de 1940, León Trotsky, artífice de la Revolución Rusa, fue asesinado en su casa de Coyoacán por el mexicano Ramón Mercader. El crimen que impactó al mundo por la notoriedad de Trotsky y su confrontación con el gobierno soviético es el punto de partida de La Torre de Cristal, novela escrita a cuatro manos por Eduardo Antonio Parra y Carlos René Padilla, quienes nos transportan a un México convulso en el tránsito entre la violencia revolucionaria y el país de instituciones que todos querían. Este tránsito se refleja en las personalidades y tensiones permanentes entre los protagonistas de la historia. El teniente Quintanilla, de métodos brutales, Quevedo, un investigador científico pero igual de efectivo, y la presencia del Güero Téllez, mítico periodista de Nota Roja, una novela negra trepidante con el marco de una etapa fascinante de nuestra historia reciente.
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5: Autoridades de Argentina detuvieron al mexicano Rodolfo Junior Aguirre, quien contaba con una ficha roja de captura con fines de extradición emitida por la Interpol por los delitos de posesión, distribución y comercialización de droga a Estados Unidos. Francia activó alerta roja por las altas temperaturas que azotan al país. Ante esto, la Torre Eiffel y otros sitios emblemáticos de París anunciaron cierres anticipados este fin de semana. Además, los incendios se han multiplicado, dañando más de 25.000 hectáreas. El secretario de Estado de Estados Unidos, Marco Rubio, aseguró que el gobierno del presidente Donald Trump seguirá utilizando todas las herramientas para hacer frente al régimen cubano, con el fin de impulsar reformas económicas y políticas que beneficien a la isla. Informó Itzel Vanegas. 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
7: Tras conquistar el Mundial de Qatar,

0: La nostalgia de los años 80 vuelve a rugir. Warner Bros. Pictures confirmó durante el Annecy International Animation Film Festival que desarrolla una nueva película animada de Thundercats. El proyecto marca el regreso de Leon O y los legendarios felinos cósmicos a la pantalla grande, aunque por ahora no tiene fecha de estreno ni detalles sobre la historia. El anuncio también plantea dudas sobre la versión live action que desde 2021 estaba vinculada al director Adam Wingard, cuyo futuro permanece incierto. Todo indica que Warner apostará primero por la animación para revivir una de las franquicias más queridas de la cultura pop. Porque los Thundercats están de regreso y el rugido de los 80 vuelve a escucharse con fuerza.
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3: OpenAI lanzó GPT-5.6, su modelo de inteligencia artificial más avanzado a nivel mundial. Luego de posponer su lanzamiento un mes en espera del permiso del gobierno de Estados Unidos, OpenAI presentó la familia GPT-5.6 con tres modelos: Sol, Terra y Luna. GPT-5.6 Sol destaca en ciberseguridad, con protecciones reforzadas para actividades de mayor riesgo, listo para encontrar y corregir vulnerabilidades. Sol fue diseñado con un nuevo nivel de razonamiento llamado Max para dar más tiempo para razonar en profundidad. Además, acelera trabajos complejos debido a su nuevo modo Ultra, que aumenta las capacidades al distribuir tareas con varios subagentes. Sol también mejoró sus capacidades agénticas en flujos de trabajo de biología. Evalúa análisis de genómica y biología cuantitativa de largo horizonte con resultados más sólidos que GPT-5.5 usando menos tokens. Informó Aide Rivera. Más detalles en radiofórmula.mx.
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4: ¿Cómo se le decía en nuestros tiempos a los jóvenes, a los chiquitos? Les decíamos chavitos. Soy chavito, estás muy chavo, ¿qué onda, chavo? Y eso, pues obviamente, el chavo del 8, ¿no? Pero de repente empezó a cambiar. Antes de eso se usaba escuincle, ¿no? El escuincle, el escuinclito. Mi mamá dice que los jóvenes son chamacos. Pero ahora he visto que se ha proliferado el uso de cosas como morro. Morro que justamente viene de el norte y que se fue popularizando a toda la República Mexicana. Y ahora toda gente dice, bueno, llegó una morra, también para referirse a mujeres y pachavos.
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6: La selección de Alemania está muy cerca de firmar al técnico Jürgen Klopp. La directiva teutona ya sostuvo pláticas con el entrenador en Nueva York y se alcanzó un acuerdo sobre los puntos clave de un posible contrato. El mismo Klopp se desempeñó como director global de fútbol de Red Bull desde que dejó al Liverpool de la Premier League. En el ciclismo, el belga Tim Merlier se adjudicó la octava etapa del Tour de Francia, con un tiempo de 3 horas 52 minutos y 50 segundos. Isaac del Toro cruzó la meta con el pelotón en el lugar 46. Sin embargo, se mantiene en la tercera posición de la clasificación general, misma que lidera el esloveno Tadej Pogačar. En la Copa del Mundo de Tiro con Arco, México alcanzó doble medalla de plata en arco compuesto, dentro de la categoría por equipos mixtos y varoniles. Soy Alberto Campos y en Grupo Fórmula somos locales.
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2: Junio de 2006. Nelly Furtado era conocida por canciones como I'm Like a Bird, pero estaba cansada de que la encasillaran como la chica alternativa del pop. Quería arriesgarse y cambiarlo todo. Entonces apareció Timbaland. Juntos crearon un sonido más agresivo, más sensual y completamente adictivo. Y el primer golpe fue Promiscuous.

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6: Ecuador exige respuestas. La Federación Ecuatoriana de Fútbol presentó un reclamo formal ante la FIFA para solicitar una investigación sobre los hechos ocurridos antes y después del partido frente a México. El organismo aseguró que varios futbolistas ecuatorianos recibieron amenazas de muerte y pidió que el caso sea esclarecido. La situación encendió el debate sobre la seguridad de jugadores y selecciones durante las competencias internacionales. Ahora será la FIFA la encargada de revisar lo ocurrido.
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6: Egipto lleva su protesta a la FIFA. La Federación Egipcia de Fútbol presentó una queja formal contra el arbitraje del francés François Lexetier tras la eliminación frente a Argentina. El organismo considera que varias decisiones del silbante influyeron directamente en el desarrollo del encuentro y solicitó una revisión de lo ocurrido. La polémica continúa creciendo mientras la FIFA analiza la documentación presentada. El arbitraje vuelve a colocarse en el centro del debate. ¿Crees que las decisiones arbitrales cambiaron el rumbo de ese partido?
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6: Aguirre piensa en el retiro. Tras concluir su etapa al frente de la selección mexicana, Javier Aguirre reveló que rechazó una oferta millonaria para dirigir en el fútbol de Arabia Saudita. El estratega explicó que todavía no ha decidido cuál será el siguiente paso de su carrera e incluso reconoció que analiza seriamente la posibilidad de retirarse de los banquillos. Después de una trayectoria de varias décadas, el futuro de El Vasco sigue siendo una incógnita. ¿Crees que todavía tiene mucho por aportar como entrenador?
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10: El presidente de la Asamblea Nacional de Venezuela, Jorge Rodríguez, aseguró que hay 315 cuerpos sin identificar tras los dos sismos del 24 de junio y señaló que hay 4.333 fallecidos y casi 18.000 personas sin hogar. La UNAM dio a conocer los resultados de la necropsia realizada al tigre de Bengala, Kenzo, quien murió por broncoaspiración de sangre a consecuencia de hemorragias derivadas a un impacto de bala en la parte frontal de la cabeza luego de un operativo de captura en el Estado de México. Las autoridades de Sonora confirmaron la fuga de tres internos del Cerezo número 2 de Hermosillo este sábado. Detallaron que durante el incidente, custodios realizaron detonaciones disuasivas. Se desplegó un fuerte operativo de búsqueda por parte de las fuerzas estatales y federales. Informó Itzel Vanegas. Más detalles en radioformula.mx.
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7: No todas las historias mundialistas ocurren dentro de la cancha. En Francia 98, la selección de Túnez tuvo que comprar camisetas réplica en una tienda local porque su equipamiento oficial no llegó a tiempo. Una solución improvisada.